0: investigues más antes de tomar una decisión. Podemos arrebatarnos, tal vez, pero sí, e investiga más y habla bien con tu esposo. Dile, oye, lo que te dije la otra vez no era para que te rieras ni para que lo tomaras a juego. Lo que hizo ella está mal. Y vuelve ahí a checar su habitación, delante de ella, claro, para que no se vea mal, como que tú te metes así a la brava a su habitación. Vuelve a checarlo con ella y dile, oye, vas a seguir aquí, pero ya no quiero esas cosas. No quiero que andes ni coqueteándole ni nada a mi esposo, porque pues no está bien. ¿Qué ha habido?
1: Oye, Lalo, a lo mejor la muchacha plancha mejor que la esposa.
0: Pero no, la esposa no se dedica a planchar. Quien plancha es la pues ahora sí que su empleada doméstica. O pajarita, ¿tú también le ayudas al quehacer o no le ayudas? Avi, cuéntamelo, por favor. Ay, que nos escriba, porfa, la pajarita. Por lo pronto, pues cerramos la historia. Son historias reales, son historias que nos llegan aquí de Ciudad Victoria. La pajarita dice que les agradece los comentarios. Dice, no, yo no plancho. La que plancha es ella. Yo pues me dedico a otras cosas, a mis negocios. Gracias a todos los panelistas. Gracias a ti, Lalo Pinole. Que tengas bonitas vacaciones. Muchas gracias, pajarita preciosa. Son historias reales, historias que nos llegan a nuestro WhatsApp. Historias que contamos en Lalo Pinole.

Me están diciendo que me alburearon. Me están diciendo que me alburearon. ¡Ay! ¡No! ¡Ay! Por eso pedí vacaciones. Ya capté, ya capté. Discúlpenme, discúlpenme. Pajarita, creo que no se referían, ni tú ni yo, pajarita, no se referían a planchar de planchar. Planchar la ropa, se referían a bailar el vals, ¿verdad? A eso se referían. Mira estos. Mira estos. Hombre, de verdad, los voy a extrañar, ¿eh? Me voy la próxima semana, una semana de vacaciones. Regreso contigo el sábado. Mañana, como quiera, nos escuchamos. Mañana sábado, todo normal. Regreso hasta el otro sábado, primero de agosto. Toda la semana me voy a ir de vacaciones. No le cambies, quédate que ya inicia la mansión del perreo. Vamos a perrear todos juntos aquí en Exa. No, hombre, en serio, se me bañan bien feo. Se me bañan. Espérenme, les mando su besito en el Uyuyusi. Que les aguante toda la semana el besito en el Uyuyusi. Mis pajaritos hermosos, preciosos. Mis panelistas preciosas, preciosos, hermosos. Su besito en el Uyuyusi. Ahí nos escucharemos hasta la próxima semana. Ahorita no le cambies. Aquí sigo, aquí sigo, aquí seguiré. No le cambies. Quédate en Exa.

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4: ¡Qué ha habido! ¡Súbele, súbele, súbele, súbele, súbele, que cuá, súbele, que cuá, súbele, súbele, qué ha habido! ¿Cómo estás? Arrancamos la mansión del perreo a través de la gran cadena EXA. Queremos que te prepares porque juntos vamos a ir al Dale Mix. 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Todo para perrear hasta abajo, darle, sudar. ¿Te gusta el perreo? ¡A mí me encanta! 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Pues obviamente urbanos, pero andamos viendo, andamos viendo. 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Le vamos a dar hasta abajo como lo sabemos hacer, ¿verdad? Todos los de Victoria sabemos perrear correctamente. ¿Qué ha habido? Ana, ¿quiere ir con nosotros? Claro que sí, Ana. Claro que sí, en las próximas semanas los estaremos ya invitando a que participen en las dinámicas para que nos vayamos a Monterrey, con mucho gusto. Le mandamos saludos a Iván. ¿Qué ha habido, Iván? Le mandamos saludos a Nava, al Mikey. Le mandamos también saludos a Joana. Le mandamos saludos a Carolina, Caro González, a Jazz Martínez, a Julio, a Joseph, a Rocío Salas, preciosa Rocío Salas, Otoniel, también le mandamos saludos a toda la banda. Dice Lalo, mándame saludos por favor, me encantan las historias de Lalo Pinole, un abrazo fuerte para Joel, y también le mandamos saludos al tremendo Shui, que nos escucha. Ramiro, ¿cómo andas, camarada? Gracias por comunicarte. Jalil también, ¿quién más anda por ahí? Saludos para Nim. Hola Nim, ¿qué andas haciendo, Nim? Ya con toda la pila para perrear y gozar. Vamos a darle de una vez, le mandamos saludos a nuestro nuestro camarada Anita y yo queremos ir al Dale Mix. Claro, ganen sus boletos en las próximas semanas. Regresando de vacaciones. Por cierto, la próxima semana me voy de vacaciones. Regreso hasta el sábado 1 de agosto. Regresaremos con boletos para ir a ver la película de Spider-Man, ¿ok? Tendremos boletos para ir a ver Spider-Man a Cinépolis Adelitas o Cinépolis Campestre. Saludos para Jalil. Vamos a arrancar de una vez. Tenemos ya... ¿Quién nos acompaña el día de hoy? La semana pasada nos acompañó una gran DJ. Hoy está con nosotros Nina Caballero. DJ Nina, con toda la pila, con toda la pila. Lo tenemos listo. Nina, danos reggaetón. Danos reggaetón de Aldi. Reggaetón Aldi en la mansión. Conéctate, Nina.
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4: ¿Quieres conocer a DJ Nina? Te mando la fotografía de DJ Nina para que la conozcas. Ella está aquí con nosotros en la mansión del perreo, conectada completamente en vivo. ¡Súbela a tu radio! La mansión del perreo está al aire.

reggaetón clásico a esta hora de la tarde aquí en EXA. DJ Nina en los controles. ¿Quieres conocer a DJ Nina? Mándame ahí un WhatsApp y te mando la foto de DJ Nina. Se vino guapísima el día de hoy. Ese cuerpo brutal.

0: Oh, esperen, se desconectó. Espérame, Nina, te desconectaste. Para que vean que estamos totalmente en vivo, estamos totalmente en vivo. Se nos desconectó Nina. ¡Rayos, demonios! ¿Qué sucedió, Nina? Ah, ya, le aplanaste acá. Oh, no, ese botón no le aplanes. Ahí no va. Ahí no te recargues, por favor. Ahí no te recargues, Nina. Ay, Nina, preciosa, hermosa, de veras. Bueno, mientras Nina acomoda la consola porque se le movió la tornamexa. Ay, Nina. Para que noten, para que escuchen que estamos en vivo. Nina, me quedé en el perreo, me quedé atorado en el perreo intenso. Mientras se conecta Nina, te traigo una excelente recomendación. 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Ay, DJ Nina, de veras, se sigue como, es que se desconectó bien bravo, no manches, se desconectó bravo mil, mal plan, en serio. Mientras se conecta de nuevo, ya estamos aquí reconectándonos. Oye, sí, es que sí, trozaste el cable, Nina, por eso, ya estoy viéndolo aquí, hombre. Ay, muchachita esta. Mientras se vuelve a conectar Nina, vámonos rápidamente a la pausa. Vámonos a la pausa, regresamos con más. Quédate en Exa.
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3: Seis con 30 minutos, ahorita regresa DJ Nina. Ella acudió aquí en el área de sistemas para que le puedan solucionar lo del cable que se le rompió y no lo podemos conectar aquí a la consola. Ay, Nina, ¿por qué, hombre? Bueno, hombre, cosas que pasan, cosas que suceden. Estamos en vivo para que escuche la banda que estamos totalmente en directo. Se le trozó el cable, entonces tenemos que conectarlo a la consola principal para que salga el sonido y lo escuchen ustedes. Ya lo están solucionando, ya está ya Nina viendo con los ingenieros para que le cambien el cable. Bueno, mientras tanto...

0: El karaoke ha comenzado.
1: El karaoke de hoy es como que de despecho y desamor, no sé, tiene de todo un poco. Es fin de semana, vamos a sacar toda esa energía, toda esa vibra. Iniciamos con Yuridia, Ya te olvidé. Te presento dos canciones, tú eliges una de ellas. La primera en el karaoke es...

0: ¿Quieres escuchar a Yuridia o nos vamos con María José? Prefiero ser su amante. Sus fantasías y su obsesión, aunque te duela. Mándame tu audio, dime qué rola quieres en el karaoke. Nos vamos con Yuridia. Escuchamos, prefiero ser su amante. Mándame audio, tú decides qué rola colocamos en el karaoke. ¿Qué ha habido? ¿Qué ha habido?
1: Lalo, que me diga cuál es el que se le rompió. Yo se lo llevo ahorita inmediatamente.
2: Mira. Ay, cálmate.
0: ¿Qué ha habido?
3: Yuri,
0: va ganando Yuridia. En el karaoke tú eliges la rolita, va ganando Yuridia. ¿O escuchamos a María José?
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0: Hoy entérate, yo soy la otra. ¿Qué dice el público?
3: Yuri,
0: Yuri, ganó Yuridia.

0: 6:37, 6:37. Seguimos arreglando el problemita. DJ Nina, hombre. Pues, ¿qué traes? ¿Qué traes? A ver, aquí les voy a pasar el micrófono a Nina para que le escuchen. Quienes no tengan oportunidad o no la han escuchado en anteriores ediciones de este programa, esta es la voz de DJ Nina. Pégate el micrófono, pégate el micrófono. No manches, Nina, es que también tú para qué aplastas el cable.
1: Ay, Lalo, no me regañes. Sí, de por sí fue tu culpa porque parece que estás matando cucarachas con los bailoteos que estás dando aquí en la cabina. Tú moviste el cable y hiciste que se me desconectara todo.
0: No es cierto, no es cierto.
1: Pero, pues, saludos a todos los que están en sintonía de la Mansión del Perreo. Aquí DJ Nina para todos ustedes y a la orden pa'l desorden. Les mando un besote a todos.
0: Oye, me alborotas el gallinero, Nina. Al principio bien penosa, no quiero hablar. Y mira ahora, hasta besitos andas mandando, hasta besitos andas enviando. Hombre, vámonos mejor a otro karaoke, vámonos a la segunda del karaoke en lo que te arreglan el cable.

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1: El karaoke comienza en la mansión del perreo. Piden a Nina a la una de la tarde en reconexión. Estaría padre, ¿eh? Estaría padre. Nina, no produzcas, camarada, no produzcas.
2: Lalo, Lalo, tranquilo, Lalo, no la regañes. Son cosas que suceden, son accidentes.
3: A ese azulita y se lo...
1: ¿Qué no, hombre, camarada? Oye, no, defienden más a Nina que a la que estaba antes. Ya le están arreglando el cablecito, ya se lo están arreglando. Saludos para Veneno Steam de los Daidis y Ubis que nos están escuchando. Oigan, antes de irnos al karaoke a la segunda, les traigo una dinámica a todos los Daidis, a los Ubis que nos escuchan. Es exclusiva para ellos. La próxima semana, la próxima iniciando agosto, vamos a tener dinámica para ir a cenar con ustedes. Queremos invitarlos a cenar.

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Agradecerles porque estemos o no en vivo, siempre están escuchando la radio en EXA 94.5, ya sea los sábados por la tarde, los domingos, en la mañana con Jesse Cervantes, por las noches con la música electrónica. Gracias por elegir nuestra emisora. 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Esto es para todos nuestros queridos Dairis y Ubis. ¿Quieren que vaya Nina? ¿Quieren que vaya Nina? Nina, si andas yendo, ¿qué? Ah, si quieres, si no, ni la alboroten. Come bastante esta mujer. Vámonos al siguiente karaoke. Llega. Esta rolona para cantar en este fin de semana.

0: ¿Qué rolita quieres? ¿Qué rolita quieres en el karaoke de EXA? Nos vamos con Éxtasis. Mándame audio.
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0: Nos vamos con esta rolona. Mándame audio.

0: ¿Qué rola quieres escuchar en el karaoke de Exa? ¿Belanova o Éxtasis? Mándame audio, te presento dos canciones en el karaoke. Tú eliges una de ellas. ¿Qué ha habido? ¿Qué ha habido? ¿Qué dice el público?
1: Éxtasis, camarada.
0: Éxtasis, camarada.
2: 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Éxtasis, perdón, éxtasis.
3: ¿Qué?
0: ¿Qué ha habido?
4: Belanova.
0: Oli, ¿cómo estás?
1: Éxtasis.
0: Oye, va ganando.
1: No me regañes, Danina, por fin, no me la regañes.
0: ¿Cómo la defienden? En serio, ¿cómo la defienden?
5: Éxtasis, arriba el cártel de Santa.
0: Ya tenía rato, ya tenía rato que no lo tocábamos. ¿Qué ha habido?
4: Belanova, Lalo.
0: Belanova, el público pide Belanova.

0: estamos haciendo conteo de votos. Conteo de votos, va ganando Éxtasis, va ganando Éxtasis. Súbela a tu radio, súbela a tu radio. ¿Qué rola quieres cantar en el karaoke de Exa? En el karaoke de Exa, ¿qué ha habido? ¿Qué ha habido?
1: Lalo, Belanova.
0: Belanova, tenemos un empate. Tenemos un empate entre Belanova y Éxtasis. Desempátalo, desempátalo. Mándame audio para desempatarlo. Lo desempata.
2: Belanova, Belanova.
0: Ha ganado Belanova. Le ganó a Éxtasis, no manches. ¿Lo cantamos juntos? Grábate cantando. Ya es fin de semana de karaoke. En el auto, todos los hombres.

0: karaoke.
1: El karaoke comienza. Vámonos a la última del karaoke. Ya está lista DJ Nina con más del perreo. Vámonos a la última del karaoke. Te presento dos canciones, tú eliges una de ellas. Mándame tu audio. La primera. Me encanta, me encanta.

0: Alegría. ¡Ay, me encanta esta canción! ¿Qué ha habido? La segunda.
1: Oh. Y arrebátalo de entre la gente. Llévatelo de la mano.
0: Superestrella de Aitana o Gloria Trevi, El favor de la soledad. ¿Qué rola quieres escuchar? ¿Qué rola quieres escuchar en el karaoke de Exa? Mándame tu audio.
1: Vas a ser mi próxima.
0: Me encanta esa canción. Mi

0: esa canción nos evoca a cantarla toda volumen. ¡Súbele, súbele, súbele! ¿Qué dice el público? ¿Qué dice el público? ¿Qué rola quieres elegir en el karaoke de Exa?
1: Superestrella, Lalito, superestrella.
0: Superestrellita.
1: Por favor, ya no andes regañando a DJ Nina. Ay, aquí ya, estamos ya para defenderla.
0: Ay, el team DJ Nina, DJ Nina.
2: ¡Ay, Lalo! ¡Ya, Gloria Trevi, Lalo!
0: ¡Ay, ay, ay!
3: Superestrella, superestrella, porque ganó la madre patria el campeonato.
0: Ganó Copa España, mundial. Ganó España. ¿Qué ha habido?
4: La superestrella de Aitana.
0: Superestrella ganado. Quítame a Gloria, quítame a Gloria por Aitana. Súbele, súbele, súbele. Siéntela. Siente la canción, siente la canción. Fin de semana, todo volumen, Exa.

Ya estamos listos para seguir perreando. Estamos listos para seguir gozando. Antes de que comience DJ Nina, ya está lista aquí en Exa, en la mansión del perreo. 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Nina, ¿estás lista? ¿Estás lista ya para la última del perreo? ¡Súbele!

Cerramos la mansión del perreo. Gracias por habernos sintonizado. Te quedas con Pepe Vélez en el deporte. Hasta mañana, las 11 de la mañana. Volvemos contigo aquí en Exa. Bonito fin de semana. Cuídate bastante.

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0: Hola, ¿qué tal, amables amigos? Muy, pero muy buenas tardes. Qué bueno que están con nosotros y con sonrisa de viernes. Muy contentos porque ya estamos listos aquí en la auténtica Naranja Mecánica Nexa y completamente en vivo. Son las 19 horas con un minuto. Entramos en tiempo y forma después de saludar a nuestros socios comerciales, patrocinadores, y ya ustedes saben que cada vez que hay corte de la hora y en la media, tenemos que identificar a bien nuestra estación. Bueno, pues ya estamos listos porque con sonrisa de viernes es... ¡Ajá! ¡Claro está! De resumen de lo relevante que nos acompañó no solamente en contenidos editoriales, sino también voces. Y por lo pronto, nos vamos directamente con lo que inició esta semana. La mesa de análisis, el colofón, el cierre, la conclusión de la Copa del Mundo. Hola, ¿qué tal, amables amigos? Qué gusto saludarlos. Ya estamos listos en esta tercera hora y como ya, ya hemos anticipado, usted ya lo sabe, costumbre es que los lunes sean de mesa de análisis y con también mucho gusto de acompañar a Darío. ¿Cómo estás, Darío? Bienvenido.
1: Gracias, José, y agradecido, por supuesto, con ORT por la invitación a esta mesa. Como siempre, temas interesantes y pues ni qué decir de lo que detuvo al mundo el día de ayer, ¿no?
0: Fíjate que estaba pensando desde que terminó el día de ayer, bueno, después de la euforia, porque sin duda un sentimiento positivo nos embargó el hecho de que España terminara siendo campeona por muchas razones, y todavía al final y después del partido nos dio la razón el hecho de que España, qué bueno que fue campeón y no Argentina, y lo digo en un tono hasta cierto punto, sí, profesional, tal vez pudiera sonar incluso hasta como que parcial, pero le vino bien en todo sentido que España haya terminado siendo campeona del mundo. Pero digo, pensaba yo, ¿cómo presentar o cómo iniciar después de que incluso un 0-0 como que no te daría mucho en un partido común y corriente para analizar? O sea, un 0-0 sin goles, donde un en este caso un rival pues prácticamente no tuvo absolutamente hasta sería el segundo tiempo extra cuando se vio abajo en el marcador alguna llegada, pero ni siquiera un disparo franco a gol, y en una España que afanosamente y con mucha idea, porque vaya que tuvo variantes, no fue cíclico, trató y buscó, pero no podía consolidar ese dominio abrumador, esa forma de presentarse en el terreno de juego como una selección que venía precedida de 2 años y medio con solamente 2 derrotas, de una Copa del Mundo recibiendo solamente un gol, y de todo esto que significaba el ambiente en el estadio MetLife, más de 80,000 aficionados, la mayoría eran argentinos. En fin, me parece que dentro de todo lo que podemos nosotros argumentar es sin duda irnos obviamente al tema técnico, pero decir que España es merecidamente, y no solamente porque lo ganó, sino porque fue que buscó ser campeón el día de ayer en Nueva York ante Argentina, venciendo 1-0 con gol de Ferran Torres.
1: Yo creo, José, que lo único que quedó de ver en esta gran final, si nos ponemos quisquillosos, fue el escenario. Un estadio como este, el de los Jets de Nueva York, en esta sede de Nueva York, New Jersey, me parece a mí que careció de ese, más allá del romanticismo, de esa mística, de esa historia, inclusive que podía haber otras plazas que lo hubieran ofrecido, además de la euforia, pues, que en las mismas calles de la ciudad se pudo haber vivido.
0: No me gusta interrumpirte, pero te voy a decir algo que es un dato muy importante de ese escenario. Es uno de los más caros de la NFL y de los más fríos, de los incluso menos cómodos, y que para la experiencia del aficionado no es nada favorable. Entonces, por eso hubo mucha controversia respecto. ¿Recuerdas hace, sería poco más de 2 meses, cuando la alcaldesa de New Jersey dijo, yo no voy a estar sufragando con el dinero público el transporte de los aficionados hacia este escenario, por lo que sabemos, porque en todos los estadios operó, y tú te tocó vivirlo en algunos mundiales, en el 2010, el 2014, donde tenías que llegar caminando a los estadios. O sea, realmente no era llegar en tu automóvil románticamente, como se dice también. Y no, este MetLife Stadium no es de los más cómodos, y es de, como se conoce, incluso de los más fríos. Y bueno, tiene 2 franquicias que tienen muchísimo tiempo de no ganar absolutamente nada, como son los Jets y los Giants.
1: Y en este caso veíamos imágenes ahí, digo, amigos muy apreciados, estaban desde 2-3 días antes en Nueva York compartiéndonos, vaya, la ciudad de Nueva York siempre ofrece esta diversidad, sí, y siempre tiene esta gran oferta al turismo, es un destino mundial al final del día, pero en el contexto cero historia en lo que refiere al fútbol, más en una final de una Copa del Mundo. Y ayer veíamos cómo se viralizaban algunas imágenes de muchos aficionados latinos, argentinos por supuesto, que pues, no sabían cómo llegar al estadio y tenían que cruzar estas vías rápidas que están en el entorno del MetLife Stadium. ¿Dónde, cómo ese estadio sí se puede denominar por su marca? Porque ayer no recuerdo, ves como a todos los estadios se les cambió su nombre, pero a este sí se le siguió llamando por su marca, uh-huh, en todas las plataformas de difusión. Y pues llegaban a pie, atravesándose a automóviles que iban a más de 120 kilómetros por hora. ¿Por qué? Porque no te ofrece esas condiciones. ¿Por qué? Porque está aislado de un sitio donde se pudiera disfrutar todo este entorno de la fiesta del fútbol. Pero vaya, no me quiero retirar del tema deportivo. Insisto, esto me parece a mí fue lo único que desmereció a la gran final. Que sí creo yo que fue un extraordinario partido, pese al 0-0 que comentas, José. Yo creo que hay partidos que ofrecen mucha intensidad, que ofrecen también un alto espectáculo a quienes disfrutamos justamente de la estrategia del fútbol. Tú lo decías hace un momento, José, todas las variantes que presentó en este caso España, creo yo que sí fue un equipo poco predecible, que intentó de muchas maneras, que aplicó pues algunas situaciones dentro del terreno de juego, inclusive con los cambios a la hora de que entró Williams, a la hora de que entró Ferrell también, hubo algunas, ya no veías al mismo equipo que había arrancado esta gran final. Lo que sí, pues me parece, quien terminó apostándole, y ayer veía un video retomado del transcurso de la semana, donde Hugo Sánchez, nuestro gran Hugol, hacía un análisis previo a esta gran final. Y José, fue exactamente lo que sucedió en este partido. Una Argentina controlada por un Lionel Messi que se dosificó tanto físicamente y era quien imponía la estrategia dentro del terreno de juego. Cuando él decía que se atacaba, cuando él decidía retraerse, el equipo se retraía y aguantaba, porque era más que evidente que más allá de verse superado por la cuestión técnica y táctica de la Furia Roja, si era una determinación de quien llevaba los controles y los hilos de la selección albiceleste, que defendía esta Copa del Mundo, que no pudo reafirmarla porque al final en el alargue encuentra este gol que me parece le hace justicia al partido, le hace justicia a la Copa del Mundo después de una España bastante exigida y que en todo el torneo apenas recibió un gol y que por supuesto llegó de manera invicta a esta gran final. Un resultado muy justo en un partido memorable, sí, y que le da esta segunda estrella, esta segunda Copa del Mundo a España.
0: 48 selecciones, y aquí yo siempre he sido un convencido y siempre juré destruir este tipo de, o no decir este tipo de frases, tal cual aquí lo dijimos, tal cual lo anticipamos, tal cual lo pronosticamos, pero sí, sí tengo que mencionar que de estas 48 selecciones yo escogí 3 para ser favoritas para llevarse la copa. Una de ellas era Bélgica, otra era Francia y otra era España. Y bueno, España al final de cuentas termina siendo campeona, y no es jactarme de algo que vaya, pues al final muchos estuvimos de acuerdo en que era una selección como venía siendo dirigida por De La Fuente, por el hecho de cómo venía manejándose desde del proceso eliminatorio, de solamente haber perdido 2 partidos en 2 años y medio, y que bueno, nos fue demostrando, a pesar de que en el primer partido dejó algunas dudas, sobre todo por ese empate, pero el resto de los encuentros simplemente fue contundente, fue muy quirúrgicamente efectivo e hizo los merecimientos que requería para quedarse con este título.
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3: Nos vamos a la pausa y regresamos con más contenidos. Resumen con sonrisa de viernes. Por cierto, ya comenzó el partido del Corre jugando en la cancha del Carlos Vega Villalba ante los Mineros. Y aquí tendremos reportes de cómo va evolucionando este partido para que no se pierdan este que es el programa de todos en El Deporte. Volvemos.
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3: Bien, pues también en estos días estuvieron con nosotros en entrevista voces que con mucho gusto compartimos con ustedes y son orgullo local. Jesús La Chana Guerrero y el güero, este güero Ledesma, que pues toda una sensación en atletismo y en la marcha local.
0: Con mucho gusto de volver a saludarlos, amables amigos, y como bien lo mencionamos más temprano, ya anunciado, y de hecho desde el día de ayer también en el deporte, y siendo jueves, pues es jueves de entrevista en nuestro Estudio B, y con mucho gusto de hablar de la marcha local, que ha tenido gran trascendencia a nivel nacional, y por qué no, con miras a que esto se internacionalice. Bueno, pues está con nosotros el profesor Jesús Guerrero, La Chana. ¿Cómo está, profe? Bueno, bienvenido otra vez.
8: Gracias, aquí estamos.
0: Qué bueno que aceptaron la invitación de estar con nosotros y sobre todo, pues esta oportunidad de platicar algo de lo que, pues durante muchísimo tiempo ha sido uno de los referentes importantes trascendiendo a nivel internacional, como es la caminata, y está con nosotros también Jesús Ignacio Ledesma. ¿Cómo estás, Jesús?
8: Ah, bien, excelente.
0: Bienvenido.
8: Gracias por la invitación.
0: Viejo conocido, nuevo y joven, por supuesto, pero ya ha estado con nosotros en el programa En el Deporte, porque eres estudiante del Instituto Tecnológico de Ciudad Victoria, y cuando hemos tenido la oportunidad de hablar de los aniversarios y de las carreras que ha organizado en los últimos años el TEC de Victoria, pues ha compartido con nosotros algunas de sus experiencias y también ha representado a esta que para nosotros, Organización Radiofónica Tamaulipeca, que es una de las casas de estudio, el Instituto Tecnológico de Ciudad Victoria, de las más queridas, que tiene una historia, por supuesto, ligada a nuestra empresa durante muchísimo tiempo e historia. Bueno, pues vamos a hablar de tanto de los nacionales con AVE, y esto que me parece, bueno, no me parece, estoy seguro, es algo que hay que resaltar. La marcha de nuestra entidad pues tuvo resultados y poniendo la cara por Tamaulipas en el Nacional Primera Fuerza, que hace algunas semanas se llevó a cabo. Pero primero, profe Jesús, platíquenos cómo vamos en este año. Ya se cumplió la mitad, y ahora sí que estamos en julio, 6 meses transitaron, y cómo ha sido este medio año de 2026 para la marcha local.
8: Pues fíjate que muy bien, este año fue bien los resultados de la CONADE. Ya teníamos ya tiempo que no sacamos resultados de caminata a nivel nacional, y ahora con el güero, nosotros así le hicimos el güero, sacamos tercer lugar nacional, que sí costó bastante porque mucho entrenamiento.
0: ¿Cómo está en este caso en general? Y bueno, pues ya nos platicará, como bien dices tú cariñosamente, el güero, ¿cómo está la marcha a nivel nacional en este nivel? Porque bueno, nos mencionas, costó esta medalla de tercer lugar. ¿Cómo se encuentra a nivel competitivo?
8: Bueno, mira, a nivel nacional, como decía Raúl González, pues se tiene que saber otra vez las escuelas de caminata, como estaban haciendo la CONADE, para ir sacando el semillero para los nacionales CONADE. Antes había nacionales y había nacionales de CONADE aparte, eran de los nacionales de Olimpiada, había nacionales CONADE, donde llevamos 6 niños avanzados a la competencia nacional, y enseguida, como el mes, llevamos 6 niños, pero principiantes, de ahí se iba llenando el semillero, pero se acaban las escuelas de caminata y pues, ¿cómo le hacemos? Andamos sacando niños de la escuela, todo eso, para acá ni la caminata, ya que la caminata es la que ha dado más medallas olímpicas a México. Que mucha gente no sabe, dice que el fútbol, no, pero la caminata es la que da.
0: Aquí me llama la atención, y no sé, corríjame si estoy en una equivocación, pero eso que menciona, en un auge, sobre todo en la década de los 80s y 90s, le dio, tanto a nivel internacional, en festivales de atletismo y otros eventos más, la caminata muchos satisfacciones y triunfos a México, pero luego se vino y vaya, eso generó mucha expectativa y muchos que comenzaron a practicar la caminata, la marcha, pero después se vino estas reglas de las cuales pues pareciera que solamente se aplicaban a los competidores mexicanos, y las eliminaciones, las descalificaciones, y aun y cuando ganando medallas, ya habiendo casi celebrado, venían las descalificaciones como tal. Esto pudo haber sido también un desánimo, el hecho de ver que pues estaban cargando la mano a México, y que pues ya sabemos, en el fútbol, pues si el equipo favorito va bien, entonces todos queremos jugar fútbol. Si en el básquetbol lo mismo, pero aquí en la marcha, ¿pudo haber sido esto tal vez algo?
8: No, lo que pasa es que a veces los jueces le ponen más atención a los de adelante, a los que van punteando, que andan, sí. Y como México era potencia en caminata, por similar todos los con México, los mexicanos, ¿verdad? Uh-huh. Todos
0: los querían ganar. Rivales a vencer.
8: Los rivales a vencer son los mexicanos, ¿verdad? Y las reglas, pues han ido cambiando muchas reglas de caminata, que siguen siendo las mismas, pero de otra manera. Por ejemplo, ahorita ya no lo molestan, no lo sacan. Antes lo molestaban y a las terceras para afuera. Ahora no lo meten a un corralito para que dure 30 segundos. Si vuelve a cometer la falta, un minuto.
0: Ah, ok, eso más o menos, digo, lo vamos a equiparar como el hockey sobre hielo. Te guardan en un lugar, sí, para que, bueno, pues los demás sigan compitiendo y tú te tienes que recuperar otra vez.
8: Un corralito, porque se hace corralito de conitos, sí. Ajá. Lo meten en 30 segundos los jueces y no lo sacan. Pues eso se debió a porque hay países que no tienen muy poca caminata que tienen. Entonces llevan a un competidor a cierto evento y lo descalifican. Entonces ya se apagó un poco, en ese país se apagó un poco la caminata. Pero para que no lo saquen, pues lo meten al corralito, ¿verdad? Y ya sigue compitiendo, del lugar que llegue, lo que sea, pero no lo sacaron.
0: En la práctica, y bueno, pues le agradecemos que nos ilustre en esto, y seguramente, bueno, vamos a tener algo de oportunidad, si el tiempo nos lo permite, claro está, de hablar acerca de las reglas y cómo han venido evolucionando. Pero la caminata no es ajena a lo que es, por ejemplo, las pruebas de velocidad. Me refiero a que en el entrenamiento sí también se requiere este tipo de preparación, o siempre es a través de lo que es la técnica para que se acostumbre el competidor, el atleta.
8: Fíjese que bueno que habla bien de técnica. Por ejemplo, en el caso de nosotros, yo me guío mucho por la técnica, porque no tiene caso que el niño va a competir a un nacional y me lo descalifiquen allá. Yo me guío, no puedo decirlo, pero no tenemos buena técnica. Para otro estado tenemos buena técnica. Muy pocas veces me han sacado los muchachos de caminata, muy, muy pocos.
0: Yo recuerdo, y siempre lo presumo, porque aparte pues le tengo un aprecio muy importante desde hace muchísimos años que tenemos la oportunidad de tener amistad. Sí. Cuando en una ocasión en el estadio Marte Regón estaba yo haciendo algo de ejercicio, y estaba usted practicando, profe, con su Chanas Team.
8: El equipo, sí.
0: Ajá, con el equipo, y se acercó y me dijo acerca de la técnica cuando yo iba caminando y trotando. Y sí, la modifiqué, y créanme que pues esa orientación me sirvió para ser más eficiente en mi ejercicio, que es más por salud y por recreación. En este sentido, ¿cómo hacer para que, en este caso, si es que ya vienen con aptitudes o usted forma? Porque sabemos que para los deportes, a lo mejor alguien que juega básquetbol, juega béisbol, pues debe tener aptitudes o cualidades.
8: Bueno, debe tener cualidades, y si no, la vamos adaptando un poquito. Yo veo el físico de la persona. Este niño sí me sirve para esto y sí me sirve para caminata. Yo veo que dobla bien su rodilla, y si dobla una y la otra no, pues hay que con ejercicio hay que doblar la otra, ¿verdad? Entonces yo le veo cualidades y ya hablo con la mamá, con el papá, con quien tengo que hablar, ¿verdad? Y siempre yo les digo, motivando a los niños, quieren llegar a un nacional, quieren tener un uniforme en Tamaulipas, pues la caminata, porque tienes físico de caminata. No te voy a mandar a box, ni te voy a mandar a pesas, porque tu físico está delgado, ¿verdad?
0: Ajá.
8: Entonces ya la niña, el niño dice, no, pues sí, o yo quiero natación. Ah, bueno, también natación, porque hay físicos para un deporte y otro, no.
0: Esa parte es importante, claro.
8: O sea, a mí me vienen a veces niños y me dicen, es que a mi niño le ganó porque está chaparrito y aquel tanto. Digo, no es eso. Yo he conocido basquetbolistas chaparritos que juegan mejor que un alto, ¿verdad?
0: Sí, sí, sí.
8: Y acá no se mide. Nosotros los mexicanos damos chaparros, a comparación de los soviéticos, de los extranjeros, damos chaparritos y vamos adelante.
0: Uh-huh. Así.
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3: Nos vamos a la pausa y regresamos con una de las editoriales que precisamente son parte de lo que fue el cierre de la Copa del Mundo y esto tan controversial, que incluso ni siquiera sumamos en esta payasada, lo tengo que decir de esa forma, de los argentinos en Argentina, de juntar firmas para que se repitiera la final de la Copa Mundial, la cual ganó España y la ganó sin ninguna objeción. Bueno, no procedió y quedaron en ridículo.
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2: Esta semana, una de las editoriales que nos acompañaron haciendo análisis de la Copa Mundial y sobre todo esto que consideramos a bien llamar la resaca argentina. Y si hablamos de resaca, que viene acompañado de una pesadilla y con otros ingredientes de los cuales pues ya todos hemos ido conociendo post a la historia de lo que se escribió en la más reciente Copa del Mundo de este 2026, y donde cronológicamente, cuando en otros años Dios nos preste vida y tengamos a bien remitir una vez más este editorial del recuerdo, pero bueno, en este momento estamos completamente en vivo, o sea, lo estamos compartiendo de lo que está aconteciendo actualmente. Pero en cronología, bueno, pues el pasado domingo 19 de este mes de julio del 2026 se jugó la final de la Copa Mundial, donde de manera tripartita y compartida organizaron tanto Estados Unidos, Canadá y México. La final le tocó, por cierto, en un escenario del cual nos vamos enterando no estaba en las mejores condiciones en su terreno de juego, y esto de primera mano de quienes fueron incluso contratados para hacer revisiones acerca de algunos escenarios. Para empezar, el estadio Akron, el estadio Azteca y el estadio BBVA de los Rayados. Y posteriormente, con toda esta experiencia, fueron llamados para revisar algunos estadios y algunos escenarios, en especial este del MetLife Stadium de la ciudad de New Jersey, ahí en donde está ubicado muy cerca de la Gran Manzana y donde se celebró esta final, y donde ganó el equipo de España 1-0 merecidamente, inobjetablemente, indudablemente, y todo lo que quieran ustedes ir sumando a lo que pues ya sabemos, algo que la historia pues seguirá juzgando a favor de España, y seguirá, y cuánto más puedo estar diciendo, el seguirá juzgando negativamente a una selección de Argentina que, dentro de no solamente su juego sucio, que no solamente dentro de lo mucho que dejó a desear por su falta de fútbol, su falta de compromiso, su falta incluso hasta de profesionalismo en el terreno de juego, presentándose de una manera magra, de una manera irregular, de una forma incluso hasta sospechosa, pero no con todas estas teorías conspiratorias que están circulando a través de las redes. Y desafortunadamente se me ocurrió y me agarró el algoritmo con puras tonterías de las cuales buscan justificar a un equipo de Argentina inoperante que no quiso jugar fútbol, vaya, es un decir. No se presentó en el terreno de juego, vaya, es un decir. Pero en sentido figurado, eso fue lo que mostró, o no, más bien no mostró, el equipo de Scaloni en el terreno de juego, en esta cancha mítica, digo mítica por el valor que tiene este estadio, uno de los más caros de los Estados Unidos y de los más incómodos, de los que menos ofrecen una mejora de experiencia para los aficionados. Pero bueno, tenía que ser ahí, en Nueva York, en una ciudad cosmopolita, en una ciudad de turismo de clase mundial, y donde hay una conectividad para que cualquier hijo de vecino que quiera ir a los Estados Unidos sabe que puede llegar sin problemas a la sede de Nueva York. Tal vez en otras ciudades no, pero en Nueva York sí. Y aparte tiene tres muy importantes, y además un aeropuerto secundario, pero tres muy importantes terminales aéreas, como es Newark, que está en New Jersey, muy cerca del MetLife Stadium, que como es el John F. Kennedy, el JFK, que es de la Gran Manzana, que no está ubicado obviamente en Manhattan, y el que está en Queens, que es La Guardia, que es el que tengo la oportunidad de conocer. Las ocasiones, que han sido varias, agradezco a Dios la oportunidad de haber acudido a esta ciudad cosmopolita, una, por cierto, que fue inolvidable, acompañando a mi familia para ver una serie de campeonato entre los Mets de New York, los Metropolitanos en el City Field contra los Cubs de Chicago, cuando precisamente los Cubs de Chicago fueron, recordamos, campeones de la Serie Mundial. Trascendieron obviamente después de esa serie, pero bueno, se escogió que fuera ahí Nueva York y demás. Obviamente esto favoreció sin duda por el entusiasmo y por lo que, bueno, pues entendidamente, tal vez, no sé si bien o mal, pero entendidamente tal vez los argentinos pues estaban fincando toda su esperanza en un solo hombre, en Lionel Messi. Pero Lionel Messi no juega solo, tiene 10 compañeros en el terreno de juego, y que a su vez, bueno, pues estos se dedicaron a dar patadas, se dedicaron a hacer un juego marrullero, se dedicaron a reclamar, se dedicaron a fingir, se dedicaron a agredir y a reclamar. Y pensando que eso iba a ser suficiente para poder hacer trascender un partido que en la tanda de los tiros penales pues pudiera tener una chance de 50% y 50%. Sin embargo, eso no ha sido lo peor. Ha venido todavía en consecuencia, en el recuento de los daños, porque son daños, una serie de desafortunadas expresiones de medios españoles, de medios argentinos y de los que ni siquiera pertenecen a ninguna de estas dos naciones, pero más aún las redes sociales, donde esto ya se salió de control, está fuera completamente del contexto de lo deportivo, fuera completamente de la cancha, de lo que inentendidamente, ahora sí lo puedo decir, no comprendo por qué no hay más ciego que el que no quiera ver. Es una frase muy popular y con todo respeto la digo, pero así es como se ejemplifica al que pues simplemente tienes tapados los ojos y no quiere darse cuenta que su equipo simplemente no buscó ser campeón, y así no se puede ganar. Vaya, con ayudas, con lo que ya había recibido, no solamente históricamente en este torneo, en este mundial, sino en otros certámenes, no, Argentina ya le debieron haber parado el alto, y por eso tal vez estaban muy acongojados, sufriendo cuando salieron de su vestidor, que tanto se ha hablado de esa parte previa a este partido. Lo que sí es un hecho es que todo esto ha terminado en una payasada. ¿Y sabe cuál es esta payasada? El que se estén juntando firmas, y hasta el momento iba contando yo más de 100,000 firmas, donde solamente los argentinos están pugnando porque se repita la final de la Copa del Mundo, que no valga el juego, porque tienen sospechas del árbitro acerca de su trabajo, el esloveno, que fue el que fungió como el colegiado para llevar los destinos de este partido, y que pues ellos están convencidos de que afectó definitivamente su trabajo, a lo que Argentina pues ni siquiera en el terreno de juego pudo llegar en más de 113 minutos a la portería de Unai Simón. De verdad se los digo, es una verdadera payasada. Es más, yo creo que las payasadas son divertidas, esta no es divertida. Y yo de verdad se los digo, si alguien en este momento está tratando de defender lo indefendible, pues creo que le recomendaría que cambiara de deporte, porque ni siquiera es de apreciación. Esto es de evidencia, de lo cual demostró España que fue el que quiso, fue el que buscó, fue el que propuso, fue el que tuvo variantes, fue el que tuvo los tiempos del partido, y que no solamente metió un gol, metió dos, porque uno sí fue sancionado fuera de lugar, uno más de Ferran por cierto, pero el otro de Nico Williams debió haber sido validado como gol. Aún así, repito, los argentinos quieren que se repita la final de la Copa del Mundo, haciendo a través, y como lo he dicho, litigando en redes sociales, el hecho de que la FIFA cambie lo que ya incluso se dio por finalizado, finiquitado, consumatum est, ha terminado la Copa del Mundo, y como se dice acá en México, a otra cosa mariposa, ya se acabó, señores argentinos, y los que piensan también que Argentina debió haber sido campeón, pues no, repito, no es que debiera, es que al menos ni siquiera lo mostró con ganas de quererlo tener, de tener este bicampeonato. El que por cierto hubiera sido tetracampeonato, levantar una cuarta Copa del Mundo. No, ya no hablo de merecerlo, simplemente ni lo buscó, y pues lo que no te mereces, pues simplemente nadie te lo va a regalar. Si tú siembras manzanas, pues vas a recoger manzanas, no vas a recoger peras, ni vas a recoger sandías. Y lo que sembró Argentina a lo largo de todo el certamen, pero más aún en la final de la Copa del Mundo, fue eso: un fútbol temeroso, un fútbol mediocre, un fútbol sin ganas, un fútbol timorato, un fútbol sin goles, que a veces hasta eso alcanza, a veces hasta eso alcanza para ser campeón, pero bendito fútbol, que al final de cuentas, con el gol de Ferran, le dio el título de esta Copa del Mundo, y bien merecido, y con mucha justicia, y muy celebrado por todos, a España.
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2: Lo que nos ha... Bien, ya se nos andaban adelantando los gremlins y nos estábamos haciendo aquí un enjurje con la operación de los contenidos, que ya estamos listos para continuar en la segunda media. Lo del deporte local. Sí, efectivamente, vamos con el deporte local. Ya está listo, adelante. Y de lo que nos ha acompañado a lo largo de estos últimos días, esta semana también, en especial, y a pesar, y lo digo a pesar de que son vacaciones, de que esto pueda pensarse que baja la intensidad en cuanto a la generación de deporte local, no es así. Tenemos nuestro tradicional bloque de deporte local esta semana, y la edición 2026 de la carrera La Pesca volvió a consolidarse como una de las competencias atléticas más atractivas de Tamaulipas, reuniendo a más de 300 corredores que desafiaron el exigente recorrido sobre la arena y la orilla del mar, un evento que se llevó a cabo en estos últimos días en esta entidad y en este poblado de La Pesca, municipio de Soto la Marina. Los atletas provenientes de diferentes municipios del estado se dieron cita en la considerada playa más bonita de Tamaulipas, donde disfrutaron de un recorrido que combina el reto físico de estar compitiendo sobre la arena con el espectacular paisaje del Golfo de México. Esta competencia fue organizada por Recorriendo Tamaulipas y ofreció distancias de 3, 5 y 10 kilómetros, convirtiéndose una vez más en una experiencia que llegó a fusionar el deporte, el turismo y la convivencia familiar. Recordar que aquí tuvimos la previa y se dio a conocer que serían premiados solamente las distancias de 5 y 10K. Bueno, en 5K femenil, Mayra Ruiz, Fátima Anley y Patricia Grace fueron los primeros tres lugares. En 5K varonil, Nicolás Bustamante, Ismael Carrión y Fabián Javier. En 10K femenil, Elizabeth Gómez,

0: Martes, mientras que el 10K varonil, Josué Castillo, Donaldo García y Jorge González fueron los ganadores. Esta carrera de la pesca continúa posicionándose como una de las pruebas de playa más importantes del estado, ofreciendo un recorrido único. Y felicidades a todos los que participaron y al comité organizador. Por otra parte, la selección Tamaulipas sub-15 consiguió el subcampeonato en la Supercopa Federación Mexicana de Fútbol, certamen al que fueron invitados por ser campeones de la Olimpiada Nacional 2026. El equipo que en mayo pasado conquistó el título de la Olimpiada Nacional CONADE, dirigido por los profesores Luis Rodríguez Infante y Miguel Mendoza San Luis, fueron los que llevaron un proceso destacado con esta generación de jóvenes de nuevos talentos, Y bueno, en este primer certamen participaron los mejores prospectos del fútbol mexicano, lo que da mayor valor al subcampeonato obtenido por el conjunto tamaulipeco. Tras el abanderamiento por parte de la Presidenta de la República, y que a su vez, bueno, pues contó con la presencia del director general de la Comisión Nacional de Cultura Física y Deporte, la CONADE, Rommel Pacheco, y también presente el director general del Instituto del Deporte en Tamaulipas, Manuel Virués Lozano, en la Ciudad de México se abanderó a atletas, entrenadores y jueces que van a representar a nuestro país, a México, en la justa regional que se va a celebrar del 31 de julio al 8 de agosto, conocida como Juegos Centroamericanos y del Caribe. Aquí el último partido de preparación precisamente fue de la selección mexicana sub-23 ante Correcaminos la semana pasada. Bueno, pues la delegación tamaulipeca aporta 12 representantes entre atletas, entrenadores y jueces. Entre ellos están los tamaulipecos Axel Miranda Ramos de Madero en softball, así como también Luis Julián Rodríguez Saucedo y José Refugio Saucedo, ellos son de Tampico. También de Tampico, integrante del cuerpo técnico Julio César Guerrero. Asisten también los hermanos José y Brandon López Ríos en voleibol y Héctor Rafael Tamirano en handball. También va el árbitro de ajedrez Felipe Adolfo Salazar González. Kimberly Salazar López va en gimnasia. El canoísta Diego Alexander Popa Olivera. La judoka Edna Guadalupe Carrillo Torres. Todos ellos son de Tampico. Y de aquí de Ciudad Victoria, como árbitra profesional de judo internacional, Elizabeth González Orozco, a quien ya hemos tenido en entrevista, de hecho, previo a su viaje a Mongolia, donde también tuvo esta participación como juez, porque fue convocada como tal, pues quedamos en que iba, después de acumular toda esta agenda de muchos compromisos, a estar de vuelta con nosotros, y de hecho, esa ocasión fue entrevistada por ese servidor en el Estudio B de los jueves de ORT Noticias en entrevista. Bueno, pues vamos a invitarla para que nos acompañe aquí a través de En el Deporte. Bueno, pues felicidades sobre todo, que es una gran amiga, Eli González Orozco. Por otro lado, y en otra información, pues el área deportiva del Ejido San José de las Flores de Güemes tuvo la premiación y clausura de la Liga Municipal de Béisbol Infantil y Juvenil Güemes Somos Todos. Desde temprana hora empezó la reunión reconociendo el esfuerzo, dedicación y entusiasmo de niñas, niños y jóvenes que participaron a lo largo de esta importante competencia deportiva. Hay que resaltar que se rindió un emotivo homenaje póstumo a Hermelindo Heredia Zapata, en reconocimiento a su destacada trayectoria en el béisbol a nivel local, regional, estatal y nacional. Por otro lado, y como parte del cierre de esta gran jornada deportiva, se disputó el encuentro final entre los equipos El Fuerte y Victoria, resultando este último el campeón del torneo, en un partido donde, pues aparte de que estuvo disputado, mucho talento, mucha disciplina y espíritu deportivo de ambas escuadras.
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0: Ya va ganando el corre con gol de Dubán Mina al minuto 20. Está arriba en el marcador en este momento allá en el Carlos Vega Villalba, el equipo que dirige el Gaby Pereira, 1-0 venciendo al equipo de Zacatecas a los mineros. Así que ahí va el corre en el primer tiempo parcial, el marcador 1-0, gol de Dubán Mina, playera número 33. Vamos a pausa.
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3: Y esta semana, de las voces que nos acompañaron en entrevista y que aquí tuvimos en el deporte, Armando José Arce Serna, presidente de Correcaminos, estuvo con nosotros. Hola, ¿qué tal, amables amigos? Una vez más, muy buenos días. Gracias por acompañarnos en esta tercera hora de esta edición de RT Noticias, en la cual ya desde el día de ayer anticipábamos y hoy también anunciamos que tendremos en nuestro tradicional jueves de entrevista en el Estudio B al presidente del Club de Fútbol de Casa de Correcaminos, Armando José Arce Serna. ¿Cómo estás, Armando? Bienvenido.
4: Buenos días, José. Muchas gracias por la entrevista.
3: Qué bueno que estás con nosotros. Pues ya a un día de iniciar la temporada regular, una nueva etapa dentro de lo que pues ha sido esta gestión administrativa de toda la directiva, el Consejo Deportivo, ahora a lo deportivo, a la cancha, después de un trabajo de pretemporada importante.
4: Sí, la verdad que ya ansiosos, nerviosos, por todo lo que conlleva a la primera jornada del torneo, porque bueno, llegaron varios refuerzos importantes y estamos ansiosos de estar en los primeros lugares ya. Aunque todavía no empiece el torneo, pues ya es como una obsesión que tenemos de hacer los puntos para estar en los primeros lugares de la tabla. Creo que el equipo, como tú dices, ha hecho una muy buena pretemporada. Ahora, por ciertas circunstancias de las cuales no esperábamos, se lograron hacer algunos amistosos o todos los amistosos con equipos de primera división o un equipo internacional de primera división de Costa Rica y con una selección mexicana sub-23, creo que rivales muy importantes que, bueno, que ayudan al fogueo, porque el resultado es independiente. También se obtuvieron muy buenos resultados, pero creo que el resultado es independiente a lo que busca el entrenador, lo que buscamos como directiva, que el equipo se desarrolle en la cancha futbolísticamente bien. Y bueno, pues mañana salimos a las 7 de la mañana a Zacatecas. El equipo ya salió hoy ahorita en la mañana y esperemos estar con un buen resultado el día de mañana.
3: ¿Cómo ha sido todo este proceso, Armando, acerca de la llegada de en este caso de tu presidencia y con todo el equipo de trabajo, de colaboradores, directivos, consejo deportivo desde octubre del año pasado hacia lo que, bueno, pues estamos en esta fecha ya de este mes de julio? ¿Cómo ha sido esta evolución? E independientemente de que también es algo que aquí estuvo también con nosotros vicepresidente del club, Adrián Martínez de León, estuvo Enrique de la Garza Montoto, director deportivo, y les preguntaba de las otras experiencias que tuvieron como directivos, ¿cómo encontraban? Y yo creo que esta es la pregunta primera, el fútbol, a diferencia de tu gestión administrativa de hace algunos años.
4: Bueno, ahora es diferente, ahora el fútbol, los cuerpos técnicos lo ven muy diferente. Todo ese análisis de los GPS, miden los entrenamientos, cuánto corren por minuto, qué intensidad, se basan mucho en eso para hacer los cambios dentro del partido, se basan mucho en eso para hacer la alineación, que antes no había eso. Hace 2007, 2010 no existía eso en el fútbol. Ahora la tecnología ha entrado al fútbol en los cuerpos técnicos, ha entrado el fútbol en cuanto a las redes sociales, aficionados, pero también con los cuerpos técnicos. Es algo muy importante, que es un valor que les da a los entrenadores para ver quién puede hacerle lo mejor posible dentro de la cancha, qué jugador le puede rendir más. Y creo que eso es lo que más me ha impactado a mí en esta llegada ahora al fútbol de hace unos años para acá.
3: Y porque entendemos que el tema de las relaciones humanas, específicamente con la Federación Mexicana de Fútbol, con la Liga MX, Liga de Expansión, pues aun y cuando evolucionen en cuestiones de reglamentos y todo, pues todo termina por ser eso, relaciones, interactuar, cabildear y buscar al final de cuentas pues un entendimiento entre los asociados de esta división. Pero ¿cómo ha sido también esta parte de la cual, bueno, pues a ti te tocaron completamente distintos otro tipo de directivos?
4: Sí, la verdad que fue ahora que fue la primera junta, creo que nomás, pues no había ninguna persona de las cuales en aquel tiempo estuvo, en el 2011, también diferentes equipos, ahora equipos como Dorados, que antes era los que siempre estaban peleando los días, todo es filial, ahora es completamente lo que diga la primera división. Creo que sí es, hay una diferencia en cuanto a que se plantea en aquel tiempo la liga era una liga de ascenso, era completamente una liga de ascenso, se buscaba otras circunstancias, era una liga de expansión muy diferente. Pero bueno, estamos tratando de llevar buenas relaciones con la Federación Mexicana de Fútbol, con los demás equipos, y nosotros los puntos donde creemos que podemos hacer algunos comentarios es en las juntas de la Federación Mexicana de Fútbol, donde los cuales ahí nosotros desarrollamos nuestras inquietudes y proponemos lo que nosotros creemos que puede mejorar para la liga.
3: Y antes, porque mencionaste y bien lo que en la cancha sucede de con tecnología, pero ahora mucho se hace por videollamadas, por Zoom, y también esto enfría un poco el tema de la calidez de las relaciones, y no es porque esto que sea malo o bueno, sino porque es parte de...
4: Sí, lo bueno es que fíjate que no ha habido ninguna junta en Zoom dentro de la federación. Siempre nos mandan llamar, vamos a ver las reuniones. La verdad que el año pasado sí fueron alrededor de 6 en el torneo, sino 6 o 7. Sí, cada 15 días íbamos a ciertas reuniones. Lo que hacemos Zoom es con los, de repente nosotros como presidentes de los equipos, para ponernos de acuerdo para tratar de llevar algunas inquietudes a la Federación Mexicana de Fútbol. Pero como tú dices, la tecnología ha desarrollado en cuanto al fútbol, en cuanto a las reuniones con los directivos y en sí, sobre todo, en cuanto a la afición. Creo que la forma de comunicar al club ahora es diferente. Antes era muy diferente. Ahora la forma de comunicar el club ante la afición es por las redes sociales. Y fíjate, yo no tengo redes sociales, entonces ahora sí tuve que, nomás estoy viendo ahí, que me pongan ahí al lado a una persona para ver...
3: Para ver cómo está el impulso,
4: para
3: ¿no?
4: Para ver cómo que pusieron o qué pusimos o cómo lo pusimos bien. Pero yo era una persona, yo no tengo Facebook, yo no tengo Instagram, y he tenido también que... No lo tengo todavía, pero bueno, así lo checo para ver cómo qué pusieron la gente que tenemos en comunicación, si... lo pusieron bien, sí,
3: los contenidos,
4: revisivo, así es.
3: Y bueno, ahora sí, tanto de manera personal, en tu experiencia de lo que sabemos en la administración del deporte, en otras etapas de tu vida, a nivel estatal, como presidente del club, como promotor deportivo, como empresario deportivo, ahora te corresponde esta responsabilidad que te da la Universidad Autónoma de Tamaulipas a través del rector Damaso Anaya Alvarado. Pero ¿cómo ha sido esta evolución desde octubre hacia esta fecha en la cual estamos en este momento con todo tu equipo de colaboradores?
4: Pues sí, la verdad que mira, agradeciendo al rector, al médico Damaso, esta oportunidad. Y sí, la verdad, cada presidente o cada administración trabaja de una manera diferente y todas son bienvenidas. Pero a nosotros a lo mejor todos tenemos una forma de trabajar que somos muy ansiosos, muy de hacer las cosas, pero ya. Y bueno, creo que nosotros ahí dentro del equipo Correcaminos tenemos el área de comunicación, tenemos el área de administración, el área de logística. Creo que todos han hecho un gran trabajo y lo hacen, la verdad. Y creo que ellos con el tiempo, porque la mayoría tiene muchos años ahí, quieren al equipo, o sea, como un aficionado más, pero al trabajar ahí tienen un sentido de pertenencia dentro de su trabajo, de algo más, como que el equipo les pertenece, sienten un sentido de pertenencia que hacen dar un extra en su trabajo por el bien del equipo.
3: Y que esa parte también va de la mano con, porque es una combinación de varios conceptos que manejas, Armando, y está, no sé si estarás de acuerdo, es el hecho de ansiosos que las cosas ya sucedan, porque también hay una historia de la que el cliente más importante, que es el aficionado, pues requiere ya de resultados.
4: Sí, yo siempre he dicho, lo mejor del equipo Correcaminos es la afición. Ahora tenemos el eslogan que se hizo ahí en la dirección de comunicación de ser leales, pero lo mejor que tiene el equipo Correcaminos es la afición, y la verdad ellos son los más ansiosos y nosotros somos los más ansiosos, porque al final de cuentas, pues ahorita yo estoy de presidente, pero siempre he sido un aficionado del equipo Correcaminos.
3: Claro.
4: Entonces pues puedo pensar un ratito como presidente, pero también pues, por dentro pienso como aficionado, o sea, eso no me lo puedo quitar ni un momento, pero pues también no puedo estar gritando como, o sea, tengo que medirme porque soy el presidente y tengo que tomar las decisiones como presidente, no como aficionado. Esa es la diferencia que tengo, y si tenemos una deuda muy grande, pues yo creo que el equipo la tiene con todos, o sea, los resultados desde todos, que tenemos que ya ser protagonistas.
3: Ahora se hace un esfuerzo importante, y de hecho no es el único, porque bien mencionabas a través de otras instancias, bueno, incluso cuando tocó la presidencia del 2007 al 2010, casi ahí un poquito más hacia el 2011, de hecho 2011, 11 en verano, de traer lo mejor para proveer de las herramientas para que pueda esto funcionar, porque el trabajo directivo no patea balón, pero en este caso se hace un esfuerzo importante en un trabajo de gestión para primero, bueno, una base de jugadores, pero ¿qué significa traer al campeón de campeones, en este caso a Gabriel Pereira? Porque bueno, toda la crónica de todo lo que ha acontecido en presentaciones, entrenamientos y demás, pues aquí la hemos tenido, pero desde tu punto de vista y desde tu trabajo.
4: Pues mira, la verdad fue una oportunidad que cuando me dijeron que había la posibilidad, estaba en semifinal, o sea, estaba ahí jugando las liguillas,
3: sí.
4: El equipo iba a cambiar de dueño, el Tepa, entonces había una posibilidad. La verdad no la creímos, o sea, cuando me dijeron la primera vez, pues va a quedar o va a ser otra situación, pues se fueron dando las cosas, se fueron dando las pláticas, y la verdad que apostamos por Gabriel, porque creo que donde él ha estado, ya sea en Ecuador, en Guatemala o aquí en México, sus equipos han sido protagonistas, y necesitamos ser ya un equipo protagonista de este torneo. Entonces, ahorita los resultados anteriores, más recientes, muestran que él ha sido una persona muy exitosa.
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3: Bien, pues ya llegamos al corte y vamos a la pausa. Cuando regresemos, el reporte de cómo se encuentra el partido, que ya está entrando en la parte del medio tiempo allá en el Carlos Vela Villalba entre Mineros y Correcaminos, y también la agenda de fin de semana, no se la pierda, porque pues no todo es historia, también hay mucho que contarles de lo que viene en agenda. Precisamente, volvemos.
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0: Bien, una disculpa, estaba revisando el último reporte del partido entre Mineros y Correcaminos. La página oficial, digo, porque no lo estoy siguiendo, sería una responsabilidad si estuviera viendo en streaming la televisión. Digo, irresponsabilidad, porque pues ustedes me merecen toda la atención. Pero, bueno, pues estoy tratando de sacar, a ver si por aquí. No, tampoco aquí. Aquí, a ver, aquí. Marca que en este momento, bueno, simplemente tengo la única información y voy a tratar de revisarlo, de que está empatado ya el partido en el Carlos Vega Villalba entre los Mineros de Zacatecas y Correcaminos. De hecho, estoy buscando la actualización. Aquí está ya precisamente, al minuto 49 fue el gol de Mineros, o sea, en tiempo agregado, en tiempo de compensación. Ya está oficial aquí por parte de la página oficial del Corre. Y bueno, con eso también ya constatado de manera oficial por la página de la Liga de Expansión MX. Bueno, pues el día de ayer se dio a conocer que cambian las reglas de lo que habíamos anticipado ya. Solamente era esperar hacerlo oficial por parte de Mikel Arriola. Parecía que él ni siquiera entendía lo que estaba explicando. Lo decía yo más temprano, y me estoy refiriendo, nos situamos en el universo de la Liga MX femenina hasta antes del día de ayer. Ahora es Liga Femenil BBVA. Le cambiaron el nombre, le cambiaron el himno, le cambiaron el balón, le cambiaron el formato. Son dos grupos de 9 equipos, cada grupo pues son 18 equipos. Trataron de justificar la distribución de la misma con una estadística, la verdad, bastante magra y poco convincente, combinado con la regionalidad, pero no venía al caso porque los que juegan en la Ciudad de México, que son en este caso Cruz Azul, América y Atlante, no están en el mismo grupo, entonces no hay aquí regionalidad en cuanto al tema se refiere. Y no es que no estemos a gusto con nada, pero no podemos estar de acuerdo si no estamos de acuerdo. El beneficio de la duda, me parece que dentro de nuestro punto de vista y como líderes de opinión y con nuestra experiencia de más de 35 años en la crónica deportiva, pues más o menos como que sabemos algo, ¿no? Digo, sé que hemos tenido mucha experiencia, pero bueno, para quien diga no, y sobre todo mis afanosos críticos, los cuales siempre agradezco, porque al final y por principio de cuentas, bueno, pues todo puede sumar mientras esto no sea soez ni tampoco insultante. Pero lo que sí es un hecho es que el tema iba por otro lado, pero como que le quisieron rebuscar. Esta Liga MX de nuestro país ha cometido dos yerros muy grandes post Copa del Mundo. En el particular, el ascenso y el descenso derogado, aparentemente ya de por vida, aparentemente o presuntamente, y el otro, el de la Liga Femenil, que tendrá partidos entre sí de los grupos más interzonas, zona A, zona B, y califican 4 de cada zona, de cada grupo, y luego de ahí se van a un formato de liguilla, de cuartos de final, en fin. Y ¿sabe cuál es el trasfondo? Uno de los trasfondos, que haya descanso, que no haya tanto trajín, ni que sea tan demandante las temporadas, el ajetreo. Entonces, ¿qué estamos con esto queriendo decir? Y no yo, o sea, Liga MX, ¿qué estás queriendo decir? ¿Que hay diferencias? Créanme que en algún punto de lo que ha sido esta Liga MX femenil, le ha disputado rating a la Liga MX varonil. Bueno, y a quien no lo cree, el hecho de que no te guste la Liga femenil no quiere decir que no tenga un crecimiento. Que hay quien la quiere ver como que no como competencia de la liga, de la primera división, vaya. Sí, también, y ahí hacia el interior. Y por eso también traen hacia la Liga de Expansión, porque les da cosa, les da miedo a los de la primera división que pues compitan. Claro, es muy diferente los planteles, las nóminas, el valor de lo que son las franquicias, porque eso existe. Sí, pero también ha dejado mucho que desear muchos de los equipos que sin ningún problema cualquiera de los de la Liga de Expansión les disputarían a los que siempre están en la parte baja de la tabla, que son aproximadamente 6-7 equipos. Bueno, pues ya nos vamos, gracias por haber estado con nosotros con sonrisa de viernes, porque nos vamos a descansar el fin de semana, vamos a disfrutar, vamos a ver el segundo tiempo del partido del Corre, esperando y deseando que gane. Y bueno, pues este fin de semana se juega la Liga MX en su continuación de la jornada número 2. El partido de hoy entre Atlante y América tiene un significado especial por el hecho del regreso del Atlante en otra historia diferente, no es la misma. Pero bueno, gracias, nos vamos y recuerden que no importa lo alto que seamos, sino las alturas que podamos alcanzar. Soy José Vélez Azad, buenas noches, hasta la próxima.
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12: Hola, hola, ¿cómo están? Soy Claudia Mejía. En esta ocasión vamos a hablar de un tema que le compete a las mujeres. Bueno, en parte mujeres, en parte a tu pareja, en parte a todos, porque somos una red de apoyo aquí en esta vida. Debemos de tener siempre redes de apoyo y no estamos solitos. Entonces, pues vamos a empezar. En esta ocasión vamos a hablar de endometriosis. Es una palabra medio rara y tal vez nunca la hayas escuchado, o tal vez sí. Pero si eres mujer, seguramente sí. Y para eso está conmigo la doctora Alejandra López Chávez. Ella es ginecóloga y obstetra. ¿Cómo estás?
13: Hola, muy bien, muchas gracias. ¿Y tú?
12: Muy bien, aquí emocionada porque es tu primera vez.
13: Sí, es primera vez.
12: Endometriosis. O sea, yo escucho endometriosis y endometrio. Bueno, ya nosotras sabemos que el endometrio, pues es esa capita que se suelta cuando estamos en nuestro periodo.
13: Exacto.
12: ¿No? Pero se escucha más peligroso y más feo que solamente.
13: Sí, suena, eso, ¿no? Suena intimidante la palabra.
12: Exacto,
13: ¿no?
12: Sí.
13: Pues justo lo que mencionabas, o sea, primero hay que entender que el endometrio es esta parte bien interna del útero que va a tener básicamente dos funciones. La función uno es que se va a hacer gruesita entre una regla y la otra, se va a hacer gruesa porque se prepara para recibir un embarazo. Si en esa mujer, en ese mes, no hubo un embarazo, al terminar ese periodo, va a caerse este endometrio en forma de menstruación, ¿no? O sea, el endometrio tiene que vivir justo en la cavidad endometrial y se va a descamar mes a mes en forma de regla. Sin embargo, la endometriosis quiere decir que hay tejido que no es endometrio como tal, es tejido similar, que eso es muy importante entender, que no es endometrio, que es tejido similar al endometrio y que va a estar fuera de esta cavidad, que puede abarcar cualquier parte del cuerpo humano, desde cerebro, desde pulmones, desde el diafragma, pero principalmente va a estar en órganos pélvicos, que puede ser a lo mejor la vejiga, el uretero, el intestino, o literalmente los ovarios, las salpinges. Si bien esta es la localización más frecuente, no es la única. Entonces, realmente los síntomas van a ser múltiples, muy variados, en muchos matices, y cada paciente lo va a vivir de manera distinta. Entonces, si bien la endometriosis puede tener diferentes grados de afectación, siempre va a haber un dato que nos haga sospechar de ella.
12: Y si dices que es otro tipo de tejido que puede estar en cualquier otro órgano, si de por sí el dolor que una siente en su periodo, no me quiero imaginar el dolor que sería tener ese tejido en otro órgano. O sea, ¿esto sí es así?
13: Sí, literal. O sea, al final del día, el tejido endometrial sano que está dentro del útero va a tener receptores para ciertas hormonas, ¿no? Estas hormonas, de manera natural, las produce el ovario, pero también hay hormonas que producimos a través del tejido graso, a través de ciertos procesos químicos. Pero en una paciente sana, estrictamente hablando, y te hago mucho hincapié en esta parte que tú me acabas de mencionar, el dolor que sentimos durante la regla, y ese es un punto pivote. La regla puede doler, claro que puede doler, pero hay un grado para diferenciar cuando es un dolor normal, entrecomillado, y un dolor que ya no se considera normal. Y esta palabra de es que para mí el dolor es normal, el normalizar el dolor, creo que es el gran error que podemos cometer desde a veces las propias pacientes.

0: es que lo normalizan y también nosotros como médicos que no les damos el peso, ¿no? El justo peso a las cosas, ¿no? Entonces, tener dolor durante la regla puede ser normal siempre y cuando no afecte calidad de vida, que no sea un dolor incapacitante, que sea un dolor que te permita hacer tu vida prácticamente normal. Entonces, la endometriosis puede ser extremadamente aparatosa. Pacientes que durante la regla pueden tener sangrado a través del recto, a través de la orina, que pueden llegar a convulsionar, que pueden llegar a tener desmayos, que pueden tener focos de diarrea tremenda durante la menstruación. Y también importante no encasillarlo solo a la regla, ¿no? Porque a veces los médicos podemos caer a que solamente vas a tener dolor durante la menstruación. Y si no estás menstruando y te duele, entonces no es endometriosis. Y eso es un error, porque la endometriosis es una enfermedad crónica. Crónica quiere decir que dura mucho tiempo, que va a ser, se va a ir complicando, que va a ser una enfermedad que va a ser progresiva. Y eso hace que cada vez las molestias vayan siendo más aparatosas. Desde primero ser un dolor, entre comillas, no tan complejo, que a lo mejor con analgésico se puede tratar, a terminar en situaciones que requieran cirugía por una obstrucción intestinal, porque la función del riñón ya no está del todo bien, y todo porque esta enfermedad es muy agresiva.
1: Nos decías que hay una estadística que nos puede sorprender. ¿Cuántas mujeres lo padecen?
0: La estadística a nivel México se estima que una de cada 10 mujeres va a tener algún grado de endometriosis. O sea, una de cada 10, es impresionante. Sin embargo, tardamos en hacer el diagnóstico en promedio de 7 a 10 años.
1: ¿Qué? ¿Por qué?
0: Es muchísimo, exacto. ¿Por qué? Porque los síntomas son sumamente diversos.
1: Wow.
0: El hecho de que el tejido puede estar a lo mejor en el intestino puede hacer que tú, al momento de la regla o fuera de la regla, puedas tener colitis, ¿no? Que tengas esta sensación de estar muy distendido después de comer ciertos alimentos, que tengas problemas al momento de evacuar, que tengas periodos de diarrea, porque el intestino se va a irritar por ese tejido y va a hacer que tengas evacuaciones sumamente líquidas, o que puedas intercalarlas con estreñimiento, porque a lo mejor está obstruida una parte del tubo digestivo, que no permite que pase la evacuación, y puedes alternar entre diarrea y evacuaciones pues duras con estreñimiento y decir es que es colitis. El tema emocional es algo fundamental. O sea, vivir con endometriosis lleva a las pacientes a tener periodos de ansiedad, periodos de depresión, periodos en los que no saben qué está pasando con su cuerpo, y también es fácil que las encasillemos a, bueno, es que tienes estrés por el trabajo, tienes presiones con la pareja, tienes presiones con los hijos, y más bien va de la mano con todo esto de la endometriosis.
1: ¿Por qué les pasa? O sea, pues, ¿cuáles son las causas?
0: Pues mira, la verdad es que desgraciadamente no tenemos los médicos una certeza de una causa única. O sea, hay muchas teorías de por qué sucede la endometriosis, teorías ya muy viejitas, algunas de ellas que tienen casi 100 años de que las empezaron a estudiar. Hay otra teoría que nos habla de que esto se forma desde que éramos embriones, desde que estábamos en la pancita de nuestra mamá. Nuestras células tienen esta capacidad cuando somos embriones de decidir, bueno, tú eres una célula del hígado, te vas para el hígado; tú eres una célula del cerebro, te vas a cerebro; tú eres de útero, te vas al útero. Hay teorías en las que estas células no llegaron a su destino final, se quedaron en el camino y por eso quedaron implantes en varias partes del cuerpo. Hay otra teoría que habla de que el cuerpo tiene esta capacidad de transformar un tipo de célula a otra. O sea, hay células que tienen que estar en la parte más superficial de los órganos, que se llaman peritoneo, y a lo mejor sufren este tipo de transformaciones a otro tipo de célula parecida al endometrio. Entonces, la verdad es que hay muchas teorías. También hay teorías genéticas en las que hay un patrón genético de que tu familia probablemente, si tú tienes endometriosis, tías, primas, hermanas, tu mamá probablemente también tenga endometriosis. Y también cada vez nos acercamos más al tema de las enfermedades autoinmunes, porque hay una cierta relación en pacientes con lupus, en pacientes con artritis reumatoide, esas enfermedades que son también muy difíciles de diagnosticar y que también pueden tener una correlación con endometriosis.
1: Aquí en el ISSSTE sabemos que de primera instancia hay que ir a nuestra clínica.
0: Sí.
1: Ellos nos referirán al especialista. Aquí en el ISSSTE hay todo este grupo de apoyo, tanto emocional como médico.
0: Pues la verdad es que como tal un grupo de apoyo específico para endometriosis, en el tema emocional todavía no, en la parte de psicología todavía no lo hay. En la parte quirúrgica, pues el abordaje ideal es vía laparoscopía. No se sugiere tanto la cirugía abierta porque va a ser bastante más agresiva de por sí. Entonces, en el ISSSTE, en hospitales de tercer nivel, como el 20 de noviembre, como en el López Mateos, como en el 1 de octubre, que hay este abordaje de cirugía laparoscópica, es una buena herramienta. Y todavía más pensando en cirugía robótica. La cirugía robótica viene a ser un parteaguas en el manejo de enfermedades tan complejas como es la endometriosis. Entonces, en este momento, hasta donde tengo entendido, solamente en el 20 de noviembre hay Da Vinci, y eso nos va a dar una oportunidad a los médicos y evidentemente a las pacientes para que tengan manejos mucho más integrales.
1: Me dio mucho gusto que estés aquí.
0: Ay, a ti, muchísimas gracias por la invitación, estoy muy contenta, me encanta hablar de este tema porque siento que como médicos tenemos la responsabilidad con las pacientes de hablar de este tema que a veces está muy oculto.
1: Gracias, yo soy Claudia Mejía, nos vemos en un siguiente episodio. Hasta pronto.
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2: Ay, yo podría decir que no soy, pero mi ego no me lo permite. ¿Cómo está, raza? ¿Ya está dispuesta para pasarla bien con nosotros una horita llena de mucha música, harto chisme y uno que otro chascarrillo? ¡Qué bueno! Quédense con nosotros.
1: Ay, baby, tenemos tanto que hablar. Ya se fue el mundial y ahora ¿qué sigue? Ya no tengo razones para vivir.
2: Ya sé, ¿cómo se siente la cruda moral post algo, no? Como, por ejemplo, cuando terminas un libro y pues estaba tan bueno que ya te agüitaste.
1: No, cuando se acabó la serie que estabas viendo. Es más, ya terminaste con tu ex, pero la serie ya no la puedes seguir viendo porque la veías con tu ex.
2: Deja tú, que ya se acabó La Casa de los Famosos y ahora ¿de quién nos vamos a reír? Entonces esa es como que la cruda moral que nos adolece ahorita, pero pues que estamos contentos con que haya ganado quien sea, ¿no? Nosotros felices.
1: No, baby, no estamos contentos. La verdad es que sí fue un duelo nacional que la selección no pasara del quinto partido.
2: Ah, bueno, sí, pero yo me refería a la final, que nosotros estamos contentos con que haya ganado quien haya ganado, porque como nosotros ya nos habíamos quedado en el camino. Y hablando de la FIFA, esta ocasión fue el primer mundial en el que se creó un medio tiempo tipo el Super Bowl. Con una duración igual y con grandes estrellas: Madonna, Justin Bieber, Coldplay, BTS, Shakira y muchos más. Pero dicen que el Justin Bieber vino a tumbar el evento.
3: ¿Qué?
2: Porque salió solo con su guitarra y cantando una canción, eso sí, muy hermosa. Pero, ¿ustedes lo creen, Los Cabos?
1: ¡Ensenada!
2: ¿Qué opinas tú, Tijuana?
1: ¡Mexicali!
2: Dime la verdad, Nogales.
1: ¡Los Mochis!
2: No te hagas wasabi.
1: Culiacán.
2: ¿Estás de acuerdo, Durango?
1: Colima.
2: ¿Qué tal Puerto Vallarta?
1: Torreón.
2: ¿Qué piensan en Ciudad Victoria?
1: Ciudad Acuña.
2: ¿Cómo estás, Aguascalientes?
1: San Juan del Río.
2: ¿Cómo estás, Cuernavaca?
1: Tehuacán.
2: Abrazos a Acámbaro.
1: Acapulco.
2: Hola, Oaxaca.
1: Veracruz.
2: Solo Veracruz es bello. ¿Cómo estás, Mérida?
1: Viene Ecuador, Quito, Riobamba e Ibarra. Los queremos.
2: Felicidades, Ecuador. Ustedes, tanto como nosotros, nos quedamos en el camino, pero no importa, ustedes orgullosos de su equipo porque vieron pelea y una gran batalla.
1: ¡Los amamos!
2: Y ya que hablamos de temas que son tendencia, vámonos a la tendencia de la semana.
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1: Dicen los enterados que para su concierto en el estadio GNP, Caifanes habría sido obligado por su promotora a invitar a toda la prensa posible. Esto muy al contrario de la costumbre de Saúl Hernández y compañía, que suelen ser muy herméticos y dar pocas entrevistas. La promotora quería tener la mayor cobertura del show y lucir en su esplendor a Caifanes en la Ciudad de México y en plena fiebre mundialista. Así, afuera de la sala donde se haría la rueda de prensa, las filas de reporteros y fotógrafos eran enormes. Al menos 100 medios tuvieron acreditación a este evento. Esa promotora sabe lo que hace. Entre sus méritos está que logró viralizar su éxito Aquí No Es Así, en un momento estratégico de la euforia mundialista, justo antes del partido México contra Inglaterra. Y es que venía como anillo al dedo esa frase de:
2: y vienes desde allá, donde no sale el sol, donde no hay calor, donde la sangre nunca se sacrificó por un amor, pero aquí no es así.
1: Esa frase estaba como para dedicársela a esos fríos ingleses. Miles de videos usaron ese audio y así las nuevas generaciones menores de 25 años descubrieron a Caifanes. El partido ya fue, pero el gusto por Caifanes se quedó. Escuchemos Aquí No Es Así de Caifanes como la tendencia de la semana en Estudio EXA.

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1: La Academia de Televisión de Estados Unidos reveló a los nominados para la 78 edición de los premios Emmy, que se entregarán el próximo 14 de septiembre en el Peacock Theater de Los Ángeles. Entre las producciones más reconocidas destaca The Eras Tour de Final Show. La película del último concierto de la gira de Taylor Swift obtuvo 5 nominaciones, entre ellas Mejor Dirección, Mejor Montaje de Imagen, Mejor Mezcla de Sonido, Mejor Dirección Técnica, Mejor Trabajo de Cámara y Mejor Especial de Variedades Pregrabado. Este largometraje sigue a Taylor Swift en el último concierto de The Eras Tour en Vancouver, Canadá, en diciembre del 2024. En los 21 meses que duró The Eras Tour, reunió a más de 10 millones de personas repartidas en 5 continentes. Recaudó más de 2 mil millones de dólares en la venta de entradas y se convirtió en una de las más exitosas de la historia de la música pop. Por su parte, Bad Bunny hizo historia con el espectáculo de medio tiempo del Super Bowl 60. Su actuación recibió 9 nominaciones, convirtiéndose en el espectáculo de medio tiempo con más candidaturas al Emmy en la historia, superando el récord que mantenía la presentación de Lady Gaga en el 2017. Vamos a ver de qué equipo vuelan más pelucas. Pero mientras vamos a escuchar, Titi me preguntó la versión del Super Bowl 60 con Bad Bunny. Tú estás en Estudio Exa.
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3: Para Alejandra Guzmán, los golpes de la vida han sido continuos. Las secuelas de las inyecciones de biopolímeros con las que ha batallado durante más de una década. 10 cirugías tan solo en el último año. Y la muerte de su madre, Silvia Pinal, en noviembre del 2024. Tras esas experiencias y casi 4 décadas de carrera, la Guzmán se ha replanteado la vida y también la manera de recordar a su madre. Los que nos quedamos, la canción que lanzó después de la muerte de su madre y que ahora da nombre a su gira, habla del dolor de quienes sobreviven a una pérdida y deben aprender a continuar. Es también el reverso de Bye Mama, el tema que al inicio de su carrera le cantó a Silvia Pinal desde la rebeldía y el deseo de independencia. Ahora habla desde el agradecimiento y el amor de una hija que vive con su ausencia. Después de las operaciones y del duelo, aseguró que se siente lista para volver a los escenarios y prolongar su carrera. Los que nos quedamos, la gira comenzará el próximo 27 de julio en Durango y concluirá el 12 de diciembre en Monterrey, con una fecha en la Arena Ciudad de México el 27 de noviembre. Un día de suerte le debería tocar a Alejandra Guzmán. Es lo que vamos a escuchar aquí en Estudio EXA.

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0: Hace unos días, en una íntima ceremonia de estilo campestre, Mel C, ex integrante de las Spice Girls, llegó al altar junto al modelo australiano Chris Dingwall. La pareja, que se conoció en el 2023 a través de una exclusiva aplicación de citas, eligió un romántico lugar al noroeste de Inglaterra para celebrar su boda. Ella no quería un festejo ostentoso, sino una ceremonia pequeña con algunos guiños a la etapa que la convirtió en una estrella pop en los años 90. Sus ex compañeras de las Spice Girls estuvieron presentes en el enlace, mientras que su hija Scarlett participó como dama de honor. Mel C lució un vestido blanco de espalda descubierta, diseñado por Victoria Beckham, también ex integrante de las Spice Girls, y llevó un ramo de flores silvestres. Victoria lamentó perderse la ceremonia debido a sus compromisos en Estados Unidos relacionados con la Copa del Mundo.
4: Pues es que es la esposa de David Beckham, ni modo que se pierda el Mundial.
0: La boda transcurrió sin contratiempos, salvo por la aparición de un rebaño de vacas, que se acercó al lugar mientras la pareja intercambiaba sus votos frente al altar y rodeada del paisaje natural. Bueno, vamos a escuchar Wannabe. Son los Spice Girls y tú estás en Estudio Exa.
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1: Hace unos días, Benny Ibarra estuvo en el Teatro de los Insurgentes en la celebración de las 300 representaciones del musical El Fantasma de la Ópera. Relajado y con buena actitud, se dio tiempo para hablar con la prensa sobre la bioserie que se está preparando sobre Timbiriche y que tentativamente se llama Rompecabezas. Dijo:
2: hay que esperar a ver de qué se trata. Ninguno de nosotros aportó dato alguno, pero creo que no es un documental, sino una historia basada en hechos reales.
1: Sobre la posibilidad de que los integrantes originales de Timbiriche, que son Alex, Mariana, Sacha, Paulina, Diego, Eric y él, se reúnan para una nueva gira, Benny señaló que para que eso suceda, tendrían que conjugarse varias cosas. Y dijo que es muy difícil porque ellos tendrían que apartar las fechas al menos con 2 años de anterioridad y compaginar la agenda de todos porque muchos están haciendo teatro o música. Benny también explicó que siempre que Timbiriche se ha reunido, no ha sido por ganancias monetarias, sino por amor, y que lo han hecho con cuidado y respeto, porque saben lo que la banda significa para la gente, pero sobre todo por las ganas de estar juntos, de salir de gira, de convivir todo el día en ensayos por lo menos durante 3 meses. Y es que los Timbiriche saben que sus fans y ellos son uno mismo. Vamos a escuchar Tú y Yo Somos Uno Mismo. Es Timbiriche y tú estás en Estudio Exa.

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1: Luego de varios años alejada de los escenarios teatrales, Dana regresa al teatro musical como parte de la exitosa puesta en escena Mentiras All Stars. Dana fue anunciada como invitada especial para una serie de funciones. Hará el papel de Yuri, ese que hace Regina Blandón en la serie. Y compartirá escenarios ni más ni menos que con Belinda y Mariana Treviño. La propia Dana compartió la noticia con sus seguidores a través de sus redes sociales, donde expresó su emoción por integrarse por primera vez a este universo. Hasta el momento, solo son 3 las funciones para las que Dana fue confirmada. La primera se llevará a cabo el 12 de septiembre en el Auditorio Nacional. Posteriormente, llegará el 2 de octubre al Auditorio Banamex de Monterrey y concluirá el 9 de octubre en el Auditorio Telmex de Guadalajara. O sea que esta función va a lo grande, baby. No es una obra de teatro, es así un concierto masivo en un auditorio. O sea, claro que sí, grandes estrellas se van a juntar y pues mucha gente las quiere ver.
2: La Dana es imparable. A mí me encanta esta chiquilla porque yo no sé de dónde le sale tanta energía. Además, voz tiene, talento, es actriz desde chiquilla. O sea, le va a ir súper bien. Y al lado de unas estrellotas como Belinda y como la Mariana Treviño, mijo, es un éxito garantizado.
1: ¿Qué te parece, baby? Si escuchamos a Dana con el Malilla, eso se llama Si se acaba el mundo, estás en Estudio EXA. Antes de

0: Federline, de 19 años, hijo de Britney Spears, no le causa nadita de gracia las teorías conspirativas que han surgido alrededor de su madre.
1: ¿Qué?
0: Y reaccionó a los comentarios de algunos fans que aseguran que Britney fue reemplazada por una doble.
2: ¡Ay, güey!
0: Que su estado de salud no es el que aparenta.
1: ¡Ah!
0: Y que incluso había sido sustituida tras una supuesta muerte.
2: ¡Ay, güey!
0: Durante la charla contó que había visto un video de TikTok cuya descripción planteaba una de las hipótesis más populares.
1: ¿Sigue viva Britney Spears?
0: Jaden reconoció que se siente triste por la situación y cree que es necesario reflexionar antes de crear alguna información. Si bien las especulaciones sobre Britney Spears han circulado desde hace años, algunos seguidores han vuelto a cuestionarla debido a episodios recientes que consideran inusuales.
1: ¿Qué?
0: Mientras algunos expresaron preocupación por su situación mental, otros retomaron las versiones que aseguran que Britney cambió su apariencia, su estilo de baile,
1: ¡ay!,
0: sus dientes e incluso el color de sus ojos. Todo esto sin fundamentos. La gente ya sabe que todo se lo cree. Y a los que viven del like, pues les gusta inventar, pues para poder vivir y facturar. En fin, ¿a quién
2: le importa? 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
2: Se nos termina el tiempo. Un placer compartir esta hora con ustedes. Y para despedirnos, la reflexión de hoy es simple. En realidad, lo esencial no está en creer todo, sino en aprender a dudar con inteligencia. Muchas gracias a nuestra flamante productriz y locutriz, Meli Pérez.
3: Qué bueno que nos acompañaron en otra edición de Studio EXA. Por cierto, ya fueron a las plataformas digitales de streaming. Ya buscaron nuestro podcast. ¿A quién
4: le importa?
3: Acuérdense la encomienda, 5 likes, estrellita y compartir. ¿Has tenido mensajes esta semana, mi amor?
2: Sí, baby, muchísimos.
3: Tenemos saludos especiales para todos aquellos que nos agregan como su contacto en WhatsApp 664-281-5103, si están en México.
2: Dania Quesada, Jorge Millán, Joshua García, Fernando Cumana, Teresa Vargas Martínez, Martín Fob, Marik también.
3: Y recuerden que también pueden seguir a Eduardo Zamora en sus redes sociales. Sí. En Instagram, ¿cómo te encontramos? En TikTok y en toda la plataforma vida y por haber, mi amor.
2: Como Lalo Zamora, 3-bajos. Y a Meli la sigues como...
3: Melidística con K, o sea, con una K y así, ajá.
2: También saludos a Raúl Guerrero, también a Michael LB. Uy, bastantes personas, les mandamos un fuerte abrazo.
3: Recuerden que la próxima semana tenemos una cita a esta misma hora por esta estación.
2: Yo soy Lalo Zamora.
3: Yo soy Meli Pérez.
2: Adiós.
3: Bye.
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8: Esta es la edición número 30 del Exámetro.
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8: Bienvenidos a la edición número 30 del Exámetro, el conteo oficial de la cadena más importante de habla hispana. Yo soy Juan Carlos Nájera y a lo largo de esta hora te presentaré las 10 canciones más pedidas en XFM. ¡Comenzamos!
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8: Xavi La Adictiva colaboran en Déjese Querer. Tras el estreno de la canción, el cantante méxico-estadounidense compartió en redes sociales un adelanto del video oficial, aumentando la expectativa por el nuevo lanzamiento. Es momento de escuchar a Xavi en el lugar número 10 del Exámetro.

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1: The Cure de Olivia Rodrigo es el tema que la cantante ha descrito como el clímax de su tercer álbum, You Seem Pretty Sad for a Girl So In Love, asegurando que se ha convertido en una de las canciones favoritas de toda su carrera. Es momento de escuchar a Olivia Rodrigo en el lugar número 9 del Exámetro.
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1: ¿Fuiste tú? El más reciente sencillo de Mar Solís marca el inicio de una nueva etapa musical. La cantante ya prepara su EP, del que formará parte este tema, además de alistar distintas presentaciones donde compartirá su nuevo proyecto. Es momento de escuchar a Mar Solís en el lugar número 8 del Exámetro.
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1: Ponte cómodo que estamos de regreso en el Exámetro. Recuerda hacer tus peticiones a través de las redes sociales de EXA FM.
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1: David Bisbal lanza Te Quiero, Te Quiero. El cantante reinterpreta el clásico de Nino Bravo como parte de su álbum Eternos, material con que él rinde homenaje a los artistas que marcaron su trayectoria musical. Es momento de escuchar a David Bisbal en el lugar número 7 del Exámetro.
0: Lugar número 7.

Si me hubieras llamado ayer, ¿y qué le pongo? Son los primeros adelantos del próximo álbum de estudio de Hash. El dúo lanzará el material de forma gradual con nuevos sencillos, aunque por el momento mantienen en reserva el nombre y la fecha de estreno del disco. Es momento de escuchar a Hash en el lugar número 6 del Exámetro.

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1: Olivia Rodrigo lanza una colección especial para su festival Daisy Chains Fields. La cantante colaboró con 10 pequeñas tiendas de artículos hechos a mano para crear piezas exclusivas como joyería, recuerdos coleccionables y estuches, que estarán disponibles antes y durante el evento programado para el 29 de agosto en California. Es momento de escuchar a Olivia Rodrigo en el lugar número 5 del Exámetro.
0: Lugar número 5.

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4: Estamos de regreso en el Exámetro. Recuerda seguirme en redes sociales como @jcenajeroficial.
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4: Gloria Trevi se suma al cartel de la Feria de Lagos de Moreno. La cantante será la encargada de inaugurar la edición 2026 con un concierto el 24 de julio, como parte de un programa que también contará con artistas como Gabito Ballesteros, Los Auténticos Decadentes y Los Tigres del Norte. Es momento de escuchar a Gloria Trevi en el lugar número 4 del Exámetro.
3: Lugar número 4.

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1: Después de vestir a sus seguidores con pijamas, Morat presenta un nuevo código de vestimenta para su próxima gira. Bajo el nombre de El Traje Que Te Traje, la banda invita al público a asistir con traje completo o prendas como corbata, camisa, chaleco o pantalón, en sintonía con el concepto de Ya Es Mañana World Tour. Es momento de escuchar a Morat en el lugar número 3 del Exámetro.

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6: Estamos de regreso en el exámetro. Recuerda hacer tus peticiones a través de las redes sociales de EXA FM.
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6: Shakira cierra su paso por Estados Unidos con Las Mujeres Ya No Lloran World Tour. Ahora la cantante se prepara para iniciar el 18 de septiembre su residencia europea en Madrid, donde ofrecerá 12 conciertos con los que pondrá el broche final a esta gira mundial. Es momento de escuchar a Shakira y Bruma Boy en el lugar número 2 del exámetro.
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1: Esta semana Xavi baja al 10º sitio con Dosis. Olivia Rodrigo ingresa al número 9 con The Cure. Hash retrocede al 6º escalón con Si me hubieras llamado ayer. Nuevamente Olivia Rodrigo sube al 5º lugar ahora con Stupid Song. Morat y Silvestre Dangond llegan al 3er peldaño con Lo poco que yo quiero. Y Shakira y Bruma Boy se quedan en el 2º lugar del Exámetro.
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1: Ariana Grande podría regresar a México después de 9 años. Los rumores surgieron luego de que apareciera un apartado especial para su gira Eternal Sunshine Tour en una plataforma de venta de boletos. Sin embargo, hasta el momento la cantante no ha confirmado fechas en nuestro país. Es momento de escuchar a Ariana Grande en el primerísimo lugar del Exámetro.

0: Exámetro es producido por Saúl García. 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Adiós.
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¿Qué ha habido? Maravillosa. Pues podemos decir fin de semana, maravillosas vacaciones, maravilloso todo lo que viene en este fin de calorón extremo. Prepárate para ello, maravilloso día para ti que me vas sintonizando. Soy Lalo González y a lo largo de estas 3 horas vamos a pasar la bombi en los sábados de Exa Hits. ¿Cómo estás? ¿Cómo vas amaneciendo? ¿Cómo te va en este sábado? Muchos se andan apenas levantando, apenas se andan estirando, apenas andan haciendo ejercicio, otros desde bien temprano ya chambeando. Aquí estamos para ti, para colocarte tu música favorita en los sábados de Exa Hits. Saludamos también a quienes andan en los diferentes transportes, ya sea Daily, Subis, en el micro, en el taxi. Saludos a todos ustedes, chicos. Aquí andamos para ponerles su rola favorita. También a quienes van viajando en carretera, por favor, háganlo con mucha precaución. Ha habido varios accidentes fatales y esto apenas comienza de las vacaciones de verano. No formes parte de las estadísticas, maneja con mucha precaución. Si ves que alguien anda zigzagueando, si ves que alguien quiere rebasarte, déjalo, hombre, déjalo. Preferible dejarlo que se adelante a que algo te pase a ti. Así que pon atención en la carretera, maneja con mucho cuidado. Y si vas a rebasar, pues con mucha precaución, o de preferencia, mejor espérate. Bendecido fin de semana, querido Paquillo. Saludos para Paco, para Danilo. Le mandamos un abrazo fuerte a Nava. Le mandamos un abrazo a Fide. ¿Qué ha habido? ¿Cómo están? Les recuerdo que la siguiente semana me voy de vacaciones, pero regresando, Irving Scott, Gus Salinas y Lalo González los vamos a invitar a cenar. Ajá. Los vamos a invitar a cenar la próxima semana, ya iniciando agosto, a 315, este grandioso restaurante que está ahí en el 1 y 2 Boulevard. Los llevaremos a cenar a 315 para que puedan disfrutar de una rica hamburguesa, de unos bowls. Nosotros queremos invitarlos a cenar. Esta actividad es únicamente para Daidis y Ubis, en agradecimiento a que tiene nuestra estación, no solo cuando estamos nosotros aquí en vivo, sino durante todo el día. Gracias de verdad por elegir nuestra frecuencia 94.5. Y en agradecimiento vamos a estar haciendo dinámicas para que participen con nosotros y de esta manera puedan estar yendo a cenar con nosotros. Fide, estate muy al pendiente, Fide. Tú eres de los fieles radioescuchas, Fide. También Paquito, Danilo. Bueno, de repente Paquito se nos pierde. El Nava es bien fiel radioescucha. Fue de los primeros, Nava, que nos subimos con él. ¿Te acuerdas, Nava? Era cuando estaba Alicia Gómez con nosotros. Fíjate, no, hombre, ya llovió, camarada. Y aquí seguimos. Aquí seguimos, camarada. No, hombre, nada. Los años pasan y pasan. No, hombre, ya uno necesita Botox. Necesita darse una estiradita porque ya pasó demasiado tiempo. Saúl, tú te nos has perdido bastante, camarada. Tú te nos has perdido bastante. ¿Cómo andas, Saúl? Buenos días, con todo el ánimo. Aquí andamos, Saúl. ¿Qué rolita quieres escuchar? Al millón, al 100%, como debe de ser, al 100%. Vamos a arrancar con los sábados de Exa Hits. Vamos a arrancar. Francisco, ¿qué andas haciendo, camarada? Oye, Francisco también fiel radio escucha desde hace tiempo. Francisco, claro, no me lo olviden. Al Francis, como lo decimos aquí de cariño. Vamos a arrancar con algo viejito pero movidón. Esto es de Cristina Aguilera, Genio en la botella. Lo escuchamos en los sábados de Exa Hits. Comenzamos, mándame tu audio, pídeme tu rola favorita.

0: Arrancamos los sábados de Exa Hits con esta gran rolona de Cristina Aguilera. ¿Qué ha habido? ¿Qué ha habido? ¿Cómo andan? ¡Maravilloso día! Arrancamos ya, hay que iniciarlo con toda la pila. Yo sé que el calor está insoportable, de hecho, vamos a checar cómo estarán las temperaturas para la próxima semana. Ya arrancó la canícula no da tregua. Se supone que iba a llover el viernes y el jueves, no llovió. Todo esto se disipó gracias a la canícula. ¡Culpa a la canícula! La canícula tiene la culpa. Toda esa semana otra vez hará calor extremo de hasta 41 grados centígrados. Ajá, toda la semana, inclusive el sábado de la siguiente semana, se espera que estemos llegando a los 42 grados ya con la sensación térmica. Lo que significa será una semana bien cachonda. Hay que ponernos bloqueador, hay que hidratarnos, hay que cuidar a los viejitos, a los abuelitos, a las abuelitas, a los perritos, hombre, no me los saquen a pasear. Qué coraje ver que inhumanos sin conciencia, sin cerebro, sacan a pasear a los perritos a la 1, 2 de la tarde. ¿Qué es eso? Salgan ustedes igual, ándale, salgan ustedes descalzos por todo el 17. Ahí con el pleno calor a todo su esplendor. Esa es la hora donde más dañino es salir a la calle. Entre 11 a 3 de la tarde, 11 de la mañana a 3, es donde el calor está insoportable y donde más se siente el sol. No, ¿cómo van a traer así a los perritos? Mejor mira, ponte a dar varias vueltas descalzo, descalza. Apenas así, tómenle fotos, súbanlos a Facebook a esos inconscientes que sacan a los perros a la 1 de la tarde a pasear al 17. Hazme el favor, hazme el favor. Hombre, sí da coraje, en serio, sí da coraje. Pasemos a cosas más agradables. ¡Oli! A ver, por acá, te escuchamos, camarada.
1: Saludos, Lalo, buenas tardes. Oye, y una recomendación.
0: Espérame, camarada, buenos días, camarada. Buenos días, tardes, hasta las 12, camarada.
1: Por favor, báñense y lávense bien y cámbiense los calzones de perdido, las truzas, porque es demasiado calor y sudas.
0: Eso sí, el camarada tiene razón, hay que bañarse, hay gente que no le gusta bañarse. ¿Por qué creen que Tatiana sacó la canción de No Me Quiero Bañar? Porque hay gente que no le gusta bañarse, no le gusta. ¿Qué ha habido?
2: Lalo, ¿crees que puedo revivir un viejo antaño ingrata de Café Tacuba?
0: ¡Claro! ¡Lo agregamos! Con esa nos vamos ahorita, con mucho gusto. Paco, Danilo, ¿cómo están?
3: Yo ahorita apenas me ando reconectando, Lalito. De hecho, me ando reconectando apenas. Tengo unos días trabajando apenas y tú ya te vas de vacaciones. ¡Ah, hombre! Me eché como un mes sin trabajar. Desafortunadamente no traía un carrito para poder trabajar. Pero ya andamos ahorita moviendo a todos, Ciudad Victoria.
0: Cálmese.
3: Si me puedes poner la rolita de Caloncho, la del optimista, por favor.
0: Claro, claro.
4: Lalo, buenos días, Lalo. Oye, te encargo la rolita para disfrutar este fin de semana. ¿Cuál? La de Pepas con Farruko, por favor.
0: Claro que sí.
4: Oye, Lalo, por cierto, ahora que te vayas de vacaciones, debes de traernos muchos recuerdos para mucha gente que te escuchamos.
0: Mira.
4: Ahí te los encargo, porfa.
0: Acomódate, chancla. Acomódate, chancla. Pues sí, tiene razón. Tienes toda la razón, camarada. Y a ver, ¿qué les gustaría? No me salgan tan caros, por favor. Hasta pediche termina. ¿Qué pediches andan el día de hoy? Andan muy pedichitos el día de hoy. Déjenme ir a disfrutar de mis vacaciones. No, hombre, con ustedes no se puede. ¿Qué ha habido?
1: Sí, Lalo, gracias. De hecho, el periodo vacacional anterior, gracias por la taza que me trajiste. No sé si le traías
0: nada,
1: a todos,
0: camarada.
1: Pero a mí, a tu amigo Toniel, le trajiste. Gracias.
0: Ay, ¿qué? No seas mentiras, no seas mentiras, camarada. Unos llaveros, hombre, esos se los tengo debiendo desde hace un buen. Voy a hacer lo posible, camaradas, voy a hacer lo posible, porque luego me salen muy caros ustedes. La otra vez les dije que les iba a traer llaveros, a algunos sí les di, hace añales. Ya ni siquiera sé si están o no aquí. Pero bueno, y ahora cuando vi el precio de los llaveros dije, Dios santo, qué caros están. Yo me quedé con que estaban 10 pesos, 5 pesos los llaveros. No hombre, están en hasta 50, 60 pesos. Vamos a hacer lo posible. No llenan ustedes, de veras, no llenan. Pero sí, haremos lo posible para traerles algo. Ya sea, puede ser unas glorias, puede ser pues algo representativo de donde vayan. Claro que sí, trataremos de hacerlo.
1: Haz una dinámica, Lalo, ya te voy a producir.
0: A ver, ándale.
1: Compra unos 3 llaveros o 2 llaveros o uno y haz una dinámica en tu programa cuando regreses a ver quién se lo gana, con una pregunta o dos preguntas relacionadas, a dónde vas, pero ya no digas a dónde vas.
0: Ah, o algo oye, así. Oye, camarada, te vamos a contratar de productor, oye, si la andas produciendo bien, cámara. Tengo una idea. Voy a subir una historia a mi Instagram para que me sigan en mi Instagram, ¿ok? La voy a subir de ratito. Ahí ustedes van a darse cuenta y ya. Cuando regrese el próximo sábado, porque voy a regresar el sábado 1 de agosto, ahí vamos a hacer la dinámica. ¿Les parece bien? Me agrada la idea de Otoniel. Camarada, la voy a seguir. Productor, le voy a hacer caso, mi productor hermoso. Le voy a hacer caso, camarada. Vas a ver que sí. ¿Qué ha habido?
5: Lalo, ¿y a poco tus radio escuchas? No lo valemos. A ver.
0: Don Sentimientos, le dije. Don Sentimental, le dicen acá. Al camarada, no, hombre. A ver. Sí, vamos a hacerlo así. Me comprometo. Yo, Lalo González, me comprometo a traerles o llaveros o algo de allá de donde vaya. Ah, ¿saben qué? Es que no puedo decir la marca donde voy a ir. Pero como voy rumbo al Mante, ahí venden pies de mango. ¿Ya saben a cuáles me refiero? ¿Qué les parece si les traigo rebanaditas de pie de mango? ¿O un pie de mango? ¿O cuántos pies podré regalar? ¿Tres pies de mango? ¿Los sorteamos? ¿Qué dice el público? ¿Les late la idea? Y el lunes, porque el lunes, ya que regrese, nos hacemos una tómbola y quien se lo gane, ¿cómo ven? Que venga aquí a la cabina y claro que sí, o 3 kilos de mango. Oigan, ya, ustedes abusan demasiado de mi nobleza. Que no quieren pies, que quieren ahora kilos de mango, no, hombre, ya. A ver, ¿me van a dejar en la ruina ustedes? Andan de pedichitos, demasiado de pedichitos. No, hombre, no, dice Fide o una chica, bueno, hombre, ¿cuál? Ya ves, Fide, tú andas buscando el amor, Fide. Pero sí, puede ser eso. ¿Qué opina el público?
6: Lalo, yo te cargo los taquitos rojos del Mante. ¡Chao!
0: ¡Ay, ya! ¡Camarada, me van a dejar en la ruina! ¡Vámonos a más música! Llega Sabrina Carpenter con Madonna. Eso se llama Bring Your Love. Aquí lo escuchas en Exa. Sigue con nosotros.

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11:31. 11:31. Continuamos juntos armando esta playlist de fin de semana en el sábado de Exa Hits. Recuerda que los sábados de Exa Hits, todos los sábados estoy contigo de 11:00 a.m. a 2:00 p.m, completamente en vivo. A las 2:00 p.m. llega Gus Salinas con toda la música del K-Pop para que le pidas tu rola favorita a Gus Salinas, el chico K-Pop, que por cierto ya se anda listando para irse con nosotros al Dale Mix, ¿sí? Ahí lo vas a ver perreando como otaku, otaku perreador. Así lo vas a ver perreando. También al Irving Scott, ya el Irving dijo que se va a ir estilo vaquero galáctico al Dale Mix. Andamos viendo qué outfit nos vamos a llevar. Por lo pronto te invitamos a que participes en las dinámicas, ya que las siguientes semanas vamos a regalar boletos para que vayas con nosotros al Dale Mix. ¿Qué es el Dale Mix? 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Este sábado es nuestro segundo programa. 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Escúchanos hoy sábado, 4 de la tarde, a Irving Scott, a Gus Salinas y a Lalo González en el programa especial rumbo al Dale Mix a través de la gran cadena EXA. Y para calentar motores y para empezar a calentar motores, ¿qué te parece si escuchamos algo de Ozuna? Me gusta esta rola, me encanta. Ella se preparó, se puso linda, su amiga llamaba, salió de rumba y nada le importó. ¡Qué gran poesía nos trae el negrito ojo claro con esta rola de Se Preparó de Ozuna! Vamos a verlo al Dale Mix este 15 de agosto, Parque Fundidora.

Ozuna estará en el Dale Mix. 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Vámonos ya a las complacencias. ¿Qué ha habido? Habíamos empezado con la complacencia de la rolita de Ingrata, ¿verdad? A ver, ¿quién me pidió la de Ingrata? ¿Fue Fide? ¿Quién me la pidió esa rolita? A ver, por acá, camarada. ¿Cuál rolita? Ya ni me acuerdo, camarada, por favor. A ver, por acá.

0: Lalo, buenos días, Lalo. Oye, te encargo la rolita para disfrutar este fin de semana, la de Pepas con Farruko, por favor. Oye, Lalo, por cierto, ahora que te vayas de vacaciones, debes de traernos muchos recuerdos para mucha gente que te escuchamos. Ahí te los encargo, porfa.
1: Ay, ¿para qué me ponían ese audio? Claro que sí, les voy a dar regalitos. Claro que sí, les traeré sus regalitos. Ya encontré la de Ingrata. Pórmela.
2: Lalo, ¿crees que puedo revivir un viejo antaño? Ingrata de Café Tacuba.
1: Claro, camarada, con mucho gusto. Empezamos con las complacencias. Súbela a tu radio. Sábados de Exa Hits.

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Lalo, Lalo, Lalo, buenos días, Lalo. Oye, te encargo la rolita para disfrutar este fin de semana, la de Pepas.

0: 50 minutos, 11:50. Es hoy. Hoy se llevará a cabo esta gran puesta en escena, Viva el Teatro. La compañía escénica Vivace hoy presenta Viva el Teatro bajo la dirección de Sergio Rivas. Hoy ahí en el Teatro de la UAD vas a poder ver un gran espectáculo presentando los éxitos de Broadway. Sí, vamos, hoy en familia, vamos, lleva a tus hijos. Qué bonito es el teatro, qué bonito es poder ver estas grandes puestas en escena de Broadway. Se va a presentar el show completamente en vivo. Va a haber escenario iluminado. Un gran espectáculo, una gran puesta en escena, donde ahí vas a disfrutar de los éxitos de Broadway como Wicked, Mentiras, El Rey León, Chicago y muchas sorpresas más. El evento es hoy a las 6 de la tarde. Hoy la compañía escénica Vivace presenta Viva el Teatro. Te esperan ahí a las 6, único día, única función. A las 6 de la tarde da inicio la función, llega un poquito antes, ahí en las taquillas del Teatro Universitario, que es el que está en Rectoría. Ahí vas a poder tú poder disfrutar de Viva el Teatro gracias a la compañía escénica Vivace. Ahí te van a poder vender los boletos, puedes ir media hora antes, una hora antes, y ahí te van a vender los boletos. No quedes fuera de este gran evento, lleva a tus hijos, ve con tus amigos a disfrutar de el teatro. Es en el Teatro Universitario, ahí en el 8 Matamoros. Ahí vas a poder disfrutar en el de Rectoría, en la Plaza del 8, ese es el teatro. A disfrutar de ese gran evento, todo ya está listo para que empieces tú a ir a comprar tus boletos. Y ya me informan que a partir de las 5 de la tarde estarán ahí vendiendo los boletos para que vayas. Es único día, única función, hoy a las 6 de la tarde en el Teatro de la UAD, ahí en Rectoría, para que vayas y disfrutes de Viva el Teatro. La compañía escénica Vivace te invita al show completamente en vivo de los éxitos de Broadway: El Rey León, Chicago, Mentiras, The Weeknd y muchas sorpresas más. En taquillas del teatro podrás tú adquirir tus boletos. Así que la cita es hoy, 6 de la tarde, en el Teatro de la UAD, en Rectoría, para que vayas a ver al grupo Vivace. ¡Viva el teatro y que viva el talento! Sobre todo la magia con Vivace. Tenemos hoy cosas por hacer, cosas por hacer aquí en Ciudad Victoria. Una de ellas es esta, este gran evento, 6 de la tarde, hoy en el Teatro Universitario, ahí en Rectoría, para que vayas con tu familia. Le mandamos saludos, ¿qué ha habido? Un abrazo fuerte para Ginger, que va manejando. Hola Ginger, saludos para ti, también para Isabel, y le mandamos saludos a Erika. Hola chicas, ¿qué ha habido? Van rumbo a la pesca. ¡Ay, qué rico! Manejen con mucha precaución, por favor. Ahí nos traen algunos mariscos, algo de por allá de la pesca. ¡Qué rico! Ahorita con este clima se antoja andar en la playa. Hacemos la pausa muy breve. Regresamos con más complacencias en los sábados de Exa Hits.
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1: Hola, Lalo, buenos días. ¿Cómo lo hiciste? ¿Puedes poner, por favor, la rita de Dando Vueltas de Raúl Alejandro? De aquí venimos releteando con un rico chocolatito y una piecita de pan.
2: ¡Chao, chao!

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9: ¿Qué ha habido? ¿Qué ha habido? ¡Excelente sábado! Arrancamos la segunda hora de los sábados de Exa Hits. Contentos de que nos acompañes en tu radio, en el auto, en la oficina, en el trabajo, donde te encuentres. Aquí estamos contigo, aquí estamos hasta las 2 de la tarde. Soy Lalo González, te recuerdo que la siguiente semana me voy de vacaciones, una semana. Regreso el próximo sábado, primero de agosto. Regresaré contigo. Oye, regresamos en agosto, qué rápido. La verdad, a mi percepción, se me ha ido volando el tiempo. Ya estamos por cerrar este mes de julio, adentrarnos a agosto. Seguimos con vacaciones en agosto, pero ya en septiembre, para mí es la cuenta regresiva de un año que se acaba, de un año que se va. Septiembre, pura fiesta mexicana. Octubre, llega Halloween. Noviembre, Día de Muertos. Y ya. Y podemos decir que diciembre es un break. Es un break completamente diciembre para estar festejando en familia con los nuestros. Afortunadamente, en diciembre se acomoda todo para que haya puente. Por ejemplo, el viernes 25 de diciembre cae en este día viernes 25. El primero de diciembre también cae en viernes. El primero de enero. ¡Ah! Ya para el 2027 cae en primero, el día 1 cae en viernes. Así que habrá puente para muchos en este año. Sí, habrá puente. Vamos a descansar todos estos días. Lo que no me gustó es de que en septiembre, por ejemplo, el 16 de septiembre, el miércoles, pues no va a haber puente. Va a ser, ahora sí que, ombligo de semana. Descansamos el miércoles. Agosto no hay puente. Septiembre, pues nada más el 16. Octubre tampoco. En noviembre, el día 2, el Día de Muertos, cae el 2, el lunes. Primero de noviembre cae en domingo para ir a visitar a los niños. El día 2 cae en lunes y pues no hay puente para nosotros. Noviembre, pero sí, el Día de la Revolución, ese sí va a haber puente entre lunes y viernes, lo van a mover. Y ya diciembre, qué rápido, ¿no? Qué rápido ha pasado este año. 2026. Qué rápido va pasando el tiempo. Vámonos, vámonos a la música. Comenzamos con la rolita para viajar en carretera.
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9: Para todos aquellos que se encuentran en carretera en este momento, les mandamos un enorme abrazo. Lleguen con bien a su destino. Y que después de que vengan, después de que regresen del destino, también, por favor, lleguen con bien a Ciudad Victoria. Ya sea si van fuera, que de regreso también estén bien. Recuerda que ahorita en vacaciones los accidentes incrementan. No formes parte de las estadísticas, maneja con precaución. En la rolita para irnos en carretera, o si andas en carretera, llega esta gran rola. Vámonos de viaje, sí, vámonos a Tampico, vámonos a la pesca, vámonos a Barra del Tordo, vamos a disfrutar de la playa, río o alberca. La rola se llama Vámonos de Viaje. Es una de las bandas que me gusta mucho escuchar, Banda Los Chinos. Aquí la escuchas en Exa, la recomendación para ti que vas manejando.

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escuchamos a Peso Pluma con La Bebé. Le mandamos saludos a Lupita. Lupita anda haciendo el quehacer, anda lavando. ¿Qué rollo, mi Lupis? ¿Cómo estás? Te mandamos un enorme abrazo. Andas con Tokio en la lavada. Gracias por estarnos sintonizando. Esta canción te va a gustar mucho. Se llama Sueños, de Diego Torres con Julieta Venegas. La escuchamos en los sábados de Exa Hits.

0: con lo mejor del K-Pop para que también lo estés escuchando. Que tengas bonito fin de semana, diviértete, gózalo. Ya son vacaciones para algunos, quienes se quedan en oficina, no te me deprimas, por favor. Ya nos tocará después irnos de vacaciones. Mientras tanto, hay que seguir trabajando, seguir jalando, que es lo que importa. A los Daidis y Ubis, recuerden que la siguiente semana, ya empezando agosto, tendremos la dinámica para que acudas a 315 y estés ahí con nosotros cenando en este gran lugar ubicado en el 1 y 2 Boulevard. Que tengas bonita tarde. Nos escuchamos ahorita a las 4 con más música en Exa rumbo al Dale Mix y en la semana hasta el otro sábado. Que descanses, pásala bien bonito. Saludos para Ramiro, Lupita, Nava, Fide, toda la banda que nos está escuchando. Saludos para Maribel, saludos también para Elsie. Hola Elsie, bonita tarde Elsie, ya me ando yendo bien tarde, que llegas Elsie. Oli, oli.
1: Lalo, ¿qué tal? Oye Lalito, pues nada más para decirte que tengas un feliz viaje, cuídateme mucho. Esperamos tu regreso aquí en Ciudad Victoria y pásala bonito. Diviértete, pásala con tu familia, acude a los lugares que tienes pensados y acá te escuchamos de nuevo el próximo. Dentro un viaje, cuídateme mucho, un fuerte abrazo, saludos.
0: Gracias, amigo. Te mando un enorme abrazo. Gracias por tus lindas palabras. Nos escuchamos a las 4 hoy sábado y volvemos el otro fin de semana en sábado también para disfrutar de la música de los sábados de Exa Hits. ¡Hasta la próxima!
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hoy. Nos vamos antes. Gracias por habernos escuchado. Te recuerdo que me voy una semana de vacaciones. Regreso contigo hoy a las 4 de la tarde. Nos volvemos a escuchar rumbo al Dale Mix, para que nos esté sintonizando a Irvin Scott y Lalo González junto con Gus Salinas. Ahorita a las 2 de la tarde llega Gus Salinas.

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9: ¿Qué onda? ¿Qué onda? ¿Cómo estamos? ¿Cómo estamos? ¿Cómo estamos? Gente bonita, preciosa, hermosa, guapetona, chula, que nos sintoniza y nos escucha como cada sábado. Esto es EXA K-Pop, la hora donde tus idols favoritos se vuelven los protagonistas. Yo soy su amigo Gus Salinas. ¿Cómo se encuentran? ¿Cómo los trató la semana? Nuevamente estamos en fin de semana, ya casi cerrando este mes de julio. Y como siempre, muy feliz, muy contento de estar con ustedes, trayéndoles toda la información, las novedades del mundo del K-Pop. Como siempre, mandar un saludo, mandaré el saludo a todos los que nos sintonizan y nos escuchan a esta hora de la tarde, a todos los conductores de Daidy y de Ubi, a todos los conductores de Plataforma, a todos los fanáticos del K-Pop que sintonizan EXA, y a ti, persona hermosa, guapetona, chula, que haces que este programa sea posible y que esté sábado con sábado trayéndote todo lo relacionado al mundo del K-Pop. Y antes de comenzar, antes de ir con la música, con la información del día de hoy, nuevamente te vengo a hacer la invitación y la recomendación a que no te despegues de la señal de EXA, porque adivina qué, ya los tenemos, ya los tenemos. 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No olvides que aquí en EXA te complacemos al momento, no olvides que aquí te complacemos al instante, así que veme mandando tu audio, pero ya. Démelo mandando, pero ya tu audio al WhatsApp de la cabina EXA al 834-301-2794, 834-301-2794. Veme mandando la canción que quieres escuchar y aquí te complacemos al momento. Entremos de lleno con la información, con la música y con esto que es Exa K-Pop. ¡Comenzamos!
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9: Y para ir calentando motores con esta selección musical del día de hoy, ¿qué les parece si vamos encendiendo un poquito la temperatura? Algo con una vibra un tanto latina para que el cuerpo lo disfrute, para disfrutar como se debe este inicio, este fin de semana. ¿Qué les parece? ¿Qué les parece si mientras me mandan su audio, me mandan su petición al WhatsApp de la cabina? Se lo repito nuevamente, 834-301-2794, 834-301-2794. En lo que me mandan su audio, en lo que me lo hacen llegar, vamos a encender la selección musical del día de hoy con esto que es Gimme That Love de las chicas de Idol. Así que escuchemos esto, Lolita. Gimme That Love.

Seguimos con más música para ti en esto que es Exa K-Pop. Seguimos con más música como debe de ser. Y seguimos recibiendo sus peticiones, seguimos recibiendo sus audios para que nos las hagan llegar a la cabina, al WhatsApp 834-301-2794. Háganos llegar su solicitud, su petición, y aquí los complacemos al instante. Y para seguir calentando esta playlist, vamos con un tema de anime, gente. Un tema de anime, pero de la vieja escuela, algo clasicón que seguramente más de uno identificará y la va a disfrutar como se debe, porque es un temazo, gente. Es un temazo en toda la extensión de la palabra. Escuchemos, pues, para ir calentando motores, a Cruel Angel Thesis, opening del anime Neon Genesis Evangelion.

0: joyita, pero qué joyita de canción acabamos de escuchar. Este opening del anime Evangelion, que sin duda también es una joyita de anime, recomendado, papá, recomendadísimo, aprobado por Exa K-Pop. Seguimos aquí, seguimos recibiendo sus peticiones. Mándenos sus peticiones por audio al WhatsApp de la cabina 834-301-2794. Háganos llegar su petición, la canción que ustedes quieren escuchar, y aquí los complacemos al momento. Por aquí ya tenemos el audio, tenemos la petición que nos hicieron llegar. Escuchemos la canción que nos piden.
1: Y si me puedes poner, por favor, 80s Bad o 80s... la que sea de 80s, solamente que sea de 80s. Y si no, en hyphen, Billy's o Mustruck o Shut Up.
0: Mandamos el saludo con mucho cariño para Arlet, Arlet que nos está sintonizando y que nos hace llegar su petición. Muchísimas gracias, Arlet, te mandamos un saludazo. Y claro, claro que sí, te complacemos con esta canción de 80s, de los guapetones de 80s, para que estés bien satisfecha y bien feliz en este programa. Ya saben que aquí, al momento, al instante, los complacemos, pero al right now, sin mucho más que agregar, escuchamos Bad de 80s.
1: Y si me puedes poner, por favor, 80s Bad o 80s... la que sea de 80s, solamente que sea de 80s. Y si no, en hyphen, Billy's o Mustruck o Shut Up.

0: Seguimos escuchando sus peticiones, la música que ustedes nos piden escuchar aquí en EXA. Seguimos recibiendo sus peticiones en el WhatsApp de la cabina. Ya se la saben, mándenos su audio al 834-301-2794 con la petición que ustedes quieren escuchar. Y aquí al instante los complacemos, les ponemos la rolita que ustedes nos pidan para que estén bien a gusto y bien satisfechos en este programa. Por aquí ya tenemos el siguiente audio. Vamos a escuchar la petición.
1: Hola Gus, ¿podrías por favor poner Cool With You de New Jeans?
0: Mandamos el saludo a Carlita, la buena Carlita que siempre nos sintoniza. Agradecemos tu compañía, muchísimas gracias por acompañarnos en esta hora de programación. Y claro que sí, te ponemos esta rolita de New Jeans para seguir armando juntos la selección musical del día de hoy. Escuchamos Cool With You de New Jeans.
1: Hola Gus, ¿podrías por favor poner Cool With You de New Jeans?

0: Acabamos de escuchar sus peticiones, la música que ustedes nos piden escuchar en la cabina EXA en este programa. Pero es momento, llega el momento de que pasemos a esa parte donde yo les recomiendo semanalmente alguna película, serie, anime, K-drama para que tengan algo que maratonear y que disfrutar en su fin de semana. 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
0: Pues ha llegado el momento de recomendarles un anime para su fin de semana, que como lo mencioné, el anime de esta semana llega a ti gracias a nuestros amigos de Wakushop, a quienes mandamos un saludote con mucho cariño. Y gente, hoy les traemos una auténtica joyita de esas que te abrazan el alma después de una semana muy pesada de trabajo o escuela, bueno, que en este caso escuela ya no aplica, pero sin duda es una historia que te reconforta bastante, bastante madura y con un toque de romance súper bonito que se cocina a fuego lento. Lo bueno tarda y este anime, el romance de este anime es el claro ejemplo, así que tienen que ponerle el ojo a Smoking Behind the Supermarket with You. Apréndanse el nombre que está un poquito largo, Smoking Behind the Supermarket with You. La historia nos presenta a Sasaki, un oficinista ya maduro y aplastado por el estrés del día a día, cuyo único momento feliz de la jornada es pasar al super de camino a casa para ser atendido por Yamada, una cajera amabilísima que siempre lo recibe con una sonrisa. Pero un día, cansado al no encontrarla en caja, Sasaki decide irse a fumar un cigarro a la pequeña zona trasera del supermercado, y sorpresa, es donde se topa con Tayama, una chica de estilo medio rockero, piercing, rebelde y súper alivianada, con quien empieza a compartir pláticas y desahogos nocturnos. Lo chistoso y bonito del asunto es que Tayama es realmente la mismísima cajera llamada simplemente en su ropa de calle, pero nuestro protagonista de plano no la reconoce, no se da cuenta, haciendo que lo que empieza como un espacio compartido entre dos desconocidos en un callejón se convierte en una complicidad hermosa tras la rutina del día a día. Una historia muy ligera de tan solo 12 episodios, perfecto para aventártela en un maratón de fin de semana. Lo encuentras en el catálogo de Crunchyroll con subtítulos al español, así que ya se la saben, si buscan algo tranquilo, divertido, pero sobre todo con mucho amor y personajes muy humanos, Smoking Behind the Supermarket with You es la opción ideal y es la recomendación semanal para ti de EXA K-POP.
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0: Seguimos con más. Hay más para ti en esto que es EXA K-Pop, la hora donde tus idols favoritos se vuelven los protagonistas. Seguimos con más música, más información para ti. Nuevamente mandar el saludo a todos los que nos sintonizan, a todos los conductores de plataforma, a todos los fanáticos del K-Pop. Les mandamos un saludo con muchísimo, pero muchísimo cariño. Además, nuevamente hacerles la invitación, hacerles el recordatorio, porque ya estamos a tan solo unas horas, estamos a tan solo unas horas de este gran evento que se va a llevar aquí en Ciudad Victoria. 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Familia, llega el momento de que actualicemos la señal, actualicemos la frecuencia y pasemos a conocer las últimas novedades, lo que acaba de salir y que la está rompiendo. Vamos a conocer los estrenos de la semana.
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0: Y arrancamos de lleno con el bloque de estrenos en este sábado de EXA K-Pop, y abrimos oficialmente con un track que es puro fuego y viene pisando fuertísimo. Les hablo de lo más nuevo de las chicas de Katseye, quienes llegan rompiéndola con su potente sencillo titulado Animal, que musicalmente este rol es un bombazo de pop urbano super sensual, con una base de bajos envolvente y un coro ultra adictivo que se te pega a la primera. Trae toda esa actitud poderosa y atrevida que caracteriza mucho al grupo, ideal para subirle las bocinas de tu auto y arrancar este fin de semana con la vibra al 100%. Así que dejen lo que están haciendo, suban el radio y disfruten del ritmo salvaje de Katseye con Animal. 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

0: Nos mantenemos con la energía hasta arriba en este bloque de estrenos, porque para la segunda posición de las novedades de esta semana toca el turno de recibir a unas verdaderas reinas que nunca decepcionan y que cada que lanzan algo paralizan las redes. Les estoy hablando de las chicas de aespa, quienes nos presentan su más reciente sencillo titulado Kiss and Tell. Este rol es una verdadera joyita de pop bailable con un toque súper fresco y veraniego, con un ritmo pegajoso, coro sumamente adictivo y una vibra súper alegre, donde presume unas vocales brillantes y divertidos que te ponen de buenas al instante. Es de esos tracks perfectos para armar la fiesta, subirle al volumen de las bocinas y no parar de bailar en todo el fin de semana. Así que dejen que la música hable y disfruten de aespa con Kiss and Tell.
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0: ideal para ponerla al atardecer, bajar las ventanas del coche y dejarte llevar por su vibra. Súbanla a las bocinas y disfruten del estilo inconfundible de Jenny con Less Than a Lover en los estrenos de la semana de EXA K-POP.
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0: Y nos vamos de lleno con la cuarta novedad de este sábado en Exa K-Pop. Gente, si lo que querían era ritmo fresco, juvenil y una vibra súper veraniega para levantar la tarde, agárrense porque toca el turno de recibir a los chicos de Lunate, quienes llegan rompiéndola con su nuevo y divertido sencillo titulado Sneakers. Que bueno, esta canción es pura energía positiva, trae un beat pop súper contagioso, un ritmo súper ligero y un coro sumamente pegajoso que te hace querer ponerte los tenis y salir a bailar. Es de esas rolas alegres y luminosas que te cambian el estado de ánimo al instante y te ponen de buenas, así que súmanle al volumen y déjense llevar por toda la buena vibra de Lunate con Sneakers. 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

0: Y antes de continuar, antes de seguir con más música, más novedades para ti, déjame contarte que si eres un amante del perreo y del verdadero flow, estés muy atento porque Exa 94.5 ya tiene tus boletos dobles para que te vayas a romper la pista en el Dale Mix, el festival urbano más importante de todo Monterrey. 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
1: Seguimos con más música, más novedades para ti, y agárrense bien de donde estén parados, porque este último estreno viene a romper con todo lo convencional en esta tarde de sábado. Para el quinto y último estreno de este día, les traigo un lanzamiento sumamente divertido, único y lleno de sabor. Les hablo del famosísimo e icónico Pichelin, quien llega a encender la pista con su tema titulado Crazy Crazy o Michio Michio en coreano. Si conocen el universo de Seventeen y de Hype, ya saben la clase de joya y sorpresa que es esto, porque la canción es un trot súper contagioso, alegresón y lleno de ritmo tradicional con un toque moderno que te saca una sonrisa y te pone a bailar de inmediato. Trae una energía desbordante, una letra súper apasionada y esa vibra de fiesta total que te cambia el humor en 3 segundos. Así que no lo pienses más, súbele a las bocinas de tu radio y gocen del talento y la picardía de Pichelin con Crazy Crazy. Estos fueron los estrenos de la semana en Exa K-Pop.
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Oigan, pura joya musical, pura joyita musical tuvimos en este programa. Qué interesante, qué increíble. Pero llega el momento de tener que cerrar esa transmisión. Nos tenemos ya que despedir. No sin antes, como siempre, agradecer su sintonía y su compañía a lo largo de este programa. Siempre es un goce, una caricia al corazón poder estar con ustedes acompañándolos sábado con sábado, trayéndoles todas las novedades del mundo del K-Pop. Esto fue EXA K-Pop. Yo fui Gus Salinas. No se me despeguen de la señal de EXA porque viene el programa rumbo al Dale Mix, donde podrás conocer un poquito más sobre los artistas que se estarán presentando en este evento, para que te vayas familiarizando un poco y te vayas encendiendo estas ganas de ir a perrear con todo lo que da allá a este próximo evento que viene gracias a EXA 94.5 a ti. Se quedan escuchando la programación de EXA. Yo fui Gus Salinas. Nos escuchamos el siguiente sábado. Cuídense. Chao, chao.

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7: Ya es fin de semana y con ello llegan 60 minutos completos de principio a fin de puro rock en español a través de esta frecuencia y en este concepto titulado Rock en Exa. Soy Gabriel Ochoa, bienvenidos a una nueva emisión. Muchas gracias por escucharnos a través de la radio tradicional, muchas gracias por escucharnos a través de la aplicación de Exa FM, que es completamente gratuita, muchas gracias por escucharnos a través de su bocina inteligente, si están en casa, si van a salir, si van en el automóvil, si están en el trabajo, muchas gracias por escuchar Rock en Exa. Y bueno, en esta primera media hora tendremos música de Radio Futura, también estaremos celebrando algunos cumpleañeros. Y bueno, para arrancar esta primera media hora y para arrancar este programa, pues el pasado 24 de julio fue cumpleaños nada más y nada menos que del gran Gabriel Julio Fernández Capello. No conocen a Gabriel Julio Fernández Capello, pero seguramente sí lo han escuchado bajo el nombre de Vicentico. Exacto, líder vocalista de esta gran banda argentina, que desde los 14 años empezó a escribir canciones y que, bueno, viene de una familia pues artística, porque su padre fue titiritero y su abuelo fue poeta, y también toda la parte musical también por ahí viene incluido en esta gran familia. Y no solamente eso, sino que también trabajó durante varios meses en un juzgado correccional de allá de Argentina, también quiso ser maestro, y en 1985, al lado del gran Flavio Cianciarulo, pues formaría la banda Cadillac, que pues así era como iniciaba la banda, y que en alguna ocasión pues al presentador se le olvidó el nombre y simplemente los presentó como los Fabulosos Cadillacs, y desde ahí se les quedaría ese gran nombre que ha dado pie a una gran carrera argentina de estos grandes músicos llamados los Fabulosos Cadillacs. Desde aquí un fuerte abrazo a nuestro gran y queridísimo cantante Gabriel Julio Fernández Capello, conocido en los bajos mundos del rock simplemente como Vicentico, que el pasado 24 de julio pues fue su cumpleaños, y para celebrarlo pues les vamos a dejar una de las grandes canciones, de estos grandes himnos, de tantos que tienen los Fabulosos Cadillacs, que nos regalaron ya hace algunos años. Esto es Matador, las mañanitas, muy a la manera de Rock en Exa, para este gran cantante y frontman de los Fabulosos Cadillacs. Matador, aquí en Rock en Exa. Arrancamos. Feliz cumpleaños a Vicentico.

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escuchando Rock en Exa, soy Gabriel Ochoa y ahora es momento de celebrar uno de los cumpleaños de uno de los discos más importantes que tiene la escena del rock argentino y del rock en español. Hablamos de aquel disco que se publicó en 2001 llamado Jéssico o Jéssico, de esta gran bandotota llamada Babasónicos, su sexta placa, un disco que cuando lo presentó la banda, pues fue un verdadero fenómeno. Aunque ellos ya habían venido a nuestro país varias ocasiones, no habían llegado a ser tan conocidos como ellos quisieran o haber tenido este éxito tan fuerte. Y sí, cuando escuchamos Jéssico nos voló por completo la tapa de los sesos, porque era otro, completamente otros Babasónicos. Eran más movidos, eran más alegres y traían mucho ritmo. Habían dejado un poquito la psicodelia para meterse en el rock electrónico. De hecho, su nombre del disco se llama así, Jéssico, por toda la electrónica que traía, y obviamente uno de sus grandes éxitos, pues, de eléctrico. El disco fue producido por Andrew Weiss, que ¿quién es Andrew Weiss? Pues bueno, entre sus grandes colaboraciones a la música, también llegó a producir el disco Cuatro Caminos de Café Tacuba, y también llegó a producir música para Modest Mouse. Y bueno, Andrew Weiss se hizo cargo de este disco, que también seguiría trabajando años posteriores con Babasónicos, y nos regalarían este discazo que sigue siendo uno de los grandes discos de la escena del rock en español, el disco Jéssico del 2001. Y para celebrar el cumpleaños de este discote, pues qué mejor que dejar una de las grandes canciones que viene incluidas en él. Esto es Los Calientes, ellos son los Babasónicos, y así celebramos un año más de vida de este gran disco llamado Jéssico, que también por ahí tiene dos versiones, pues, de mixes y remixes. Ahí se los encargo para que también las escuchen, porque son muy, muy buenos. Esto es Los Calientes, ellos son los Babasónicos, y ustedes están escuchando Rock en Exa.

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1: Estamos de vuelta en Rock en Nexa. Soy Gabriel Ochoa. Si quieren ponerse en contacto con nosotros, recuerden que lo pueden hacer buscándonos en todas las redes sociales simplemente como @ExaFM. O personalmente me pueden buscar como Gabriel Ochoa MX en todas las redes sociales y ahí estaré presente para darle salida y también darle respuesta a todas sus dudas, comentarios, sugerencias, reclamaciones, lo que ustedes gusten. Y bueno, continuando con la música, déjenme comentarles que un 23 de julio, pero del 2002, esta banda mexicana de ska que siempre nos ha enorgullecido bastante, llamada Panteón Rococó, publicaba su segundo disco de estudio llamado Compañeros Musicales, un disco que vino a transformar toda la escena del ska en nuestro país, porque no solamente nos daba la sorpresa que grandes personalidades como el maestro Flavio Cianciarulo producía este gran disco de Panteón Rococó, sino todo lo que venía después para ellos era impresionante, porque hay que recordar que Panteón Rococó venía de un gran disco y repetir o replicar este éxito iba a ser complicado, y más en un momento en el que la música mexicana y básicamente lo que se programaba en las estaciones de radio era mucho pop, había demasiados éxitos pop en ese momento, y resulta que sópate las Panteón Rococó nos presenta Compañeros Musicales, y cuál es la sorpresa, que bastantes estaciones en todo el país, hasta de pop, empezaron a programar sus canciones, entre ellas La Carencia y también otra de las canciones con las que nos vamos a ir en este momento, con la que vamos a festejar el cumpleaños de este gran disco lanzado un 23 de julio del 2002. Con este disco, Panteón Rococó confirmaba y reafirmaba la gran trascendencia que hay en el ska en nuestro país, y que no era una moda, que realmente era un género que ya lo habíamos adoptado completamente y que lo estábamos haciendo por completo nuestro. Y bueno, desde aquí un fuerte abrazo a todos los panteones. Sabemos que aquí en Rock en Nexa es su casa, todos ellos han pasado por estos micrófonos, los queremos, los admiramos, y es una banda que personalmente las he visto crecer, y se lo decía mucho tiempo también a Misael, se lo decía a Darío, se lo llegué a decir también a Dr. Schenk, a Paco también, y al Tanis, por ejemplo, les decía a Felipe, les decía que yo fui de estas personas que los anduve siguiendo por allá por los años 90 y tantos, 96, 97, los llegué a ver afuera de escuelas tocando en las universidades también, y he tenido la fortuna de seguirlos en todos estos años, y en el pasado Vive Latino del 2025, si no me equivoco, tuve la fortuna, a pesar de mi edad, de meterme al slam todavía con mi edad, junto con mi amigo y este gran compañero también de XFM llamado Roberto Rodríguez, que seguramente muchos de ustedes lo conocen porque es este personaje dentro de la familia de XFM que anda manejando nuestro estudio móvil de XFM, nuestro querido Roberto Rodríguez, al cual le mandamos un fuerte abrazo, lo queremos y lo admiramos por ser parte de la familia de XFM. Y bueno, con él tuve la fortuna de seguir bailando a mi edad todavía algo de Panteón Rococó, y para que ustedes también se pongan a bailar, pues qué mejor que dejarles uno de los grandes, grandes éxitos que nos regaló en este disco Compañeros Musicales del 2002, esta gran banda mexicana llamada Panteón Rococó. Esto es Esta Noche, están escuchando Rock en Exa, continuamos.

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12: Estamos de vuelta en Rock en Exa, soy Gabriel Ochoa, muchas gracias por seguir escuchándonos en esta hora completita de rock en español. Y bueno, seguimos con los cumpleañeros. Y este 25 de junio es, fue y será cumpleaños de una de las grandes o máximas también figuras que tiene el rock español y en español. Nos referimos a un señor que se hace llamar en los bajos mundos como Juan Perro, pero que todo mundo conocemos como la voz principal de Radio Futura, conocido como Santiago Auserón. Y que este 25 de julio es su cumpleaños. Y que no solamente es rockero, también estudió filosofía y letras, también es un gran escritor, también es un gran poeta y ha sido una de las grandes, grandes figuras dentro del rock en español. De todas las personalidades que he entrevistado, déjenme comentarles que muchos rockeros mexicanos y también otros internacionales me han comentado que admiran mucho a este personaje, entre ellos Sergio Arau, también algunos de La Maldita Vecindad, también por supuesto algunos de Café Tacuba. Si ustedes les llegan a preguntar qué música escuchan, qué canciones o qué banda de rock en español les encanta, les van a comentar que Radio Futura y también el señor Santiago Auserón. Es un gran referente dentro de los rockeros mexicanos y también dentro de los rockeros latinos. Y si tienen la oportunidad, lean su obra, escuchen sus discos y síganlo, porque de verdad es todo un gran, gran personaje dentro del rock en español. Y bueno, para festejar su cumpleaños y para recordar un poco de su trayectoria, pues qué mejor que ponerles algo de lo que nos regaló con su bandotota llamada Radio Futura. Esto es A Cara o Cruz. Y así en Rock en Exa celebramos el cumpleaños de Santiago Auserón. 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Feliz cumpleaños, Juan Perro.

Estamos de vuelta en Rock en Exa, soy Gabriel Ochoa y continuando con los grandes discos que nos ha dado esta gran banda mexicana llamada Café Tacuba, pues déjenme comentarles que un 22 de julio, pero de 1994, o sea, ya más de 30 años, 32 tiene este gran disco, que también ya se reeditó en sus varias versiones en LP, se los recomiendo ampliamente. Uno de los grandes coleccionistas que tengo, amigo Rubén Martínez, he visto una infinidad de discos autografiados de Café Tacuba que tiene, y no solamente de los nuevos, sino unas grandes, grandes joyas. Desde aquí, tío Rube, te mandamos un fuerte abrazo. Muchas gracias por este gran regalo también que me diste en su momento de Caifanes. Te abrazo con todo mi cariño. Y bueno, eres uno de los grandes, grandes coleccionistas que he visto en mi vida. Gracias a él he visto discos que yo en mi vida había conocido de Café Tacuba, entre ellos este disco Rey en sus versiones diferentes, tanto latinoamericanas, y que bueno, es uno de los grandes discos que tiene el rock en español, quizá de los mejores, que por muchos críticos de la música es considerado Re como un White Album de The Beatles, lo comparan a ese mismo nivel, de estos discos conceptuales, de estos discos que tienen más allá un mensaje, y que la misma palabra, el título de Re, pues es muy conceptual, ya que viene pues este prefijo llamado Re, que pues lo pueden ocupar como repetición, reiteración, reciclaje, resistencia, de estas palabras que ellos mismos manejaban para hacer este disco. Y no solamente eso, sino que también se daban la oportunidad de experimentar con otros géneros musicales, desde la polka, el punk, desde el bolero, en fin, una cantidad impresionante de géneros, y que venían canciones que hasta la fecha siguen haciendo mucho ruido. Y bueno, hablando también dentro de este disco, pues venía otras de las grandes canciones, Las Flores, también estaba por ahí El Baile y el Salón, con la que nos vamos a ir, que curiosamente El Baile y el Salón no fue un sencillo de Re, sino el propio público de Café Tacuba, cuando escucha el disco, se enamora de esta canción del Baile y el Salón, y el mismo público, los mismos fans, hicieron pues sencillo esta gran canción llamada El Baile y el Salón, que bueno, es una canción que está inspirada en la historia y en el libro Haciendo el Amor con Música, es un ensayo de D.H. Lawrence, y que bueno, ahí se los recomiendo para que también lo chequen, porque Café Tacuba no solamente es esta banda que escribe por escribir, sino tiene muchas cosas atrás de cada disco de Café Tacuba. Siempre hay un elemento de sorpresa que nos va a dejar esta gran banda de allá de Ciudad Satélite. Y bueno, para recordar este gran disco que fue publicado un 22 de julio, pero de 1994, pues qué mejor que dejarles El Baile y el Salón. Ellos son Café Tacuba y ustedes están escuchando Rock en Exa. Continuamos.

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1: Y todo lo que inicia tiene un fin, y el fin de Rock en Exa, al menos el de esta emisión, pues ya está por darse, no sin antes agradecerles que nos hayan acompañado, que nos hayan sintonizado a través de la forma tradicional, que es en el radio de FM. Muchas gracias también por habernos escuchado a través de cualquier aplicación, de la aplicación de Exa, que es completamente gratuita, y que además dentro de la aplicación de Exa FM no solamente pueden encontrar todas las estaciones de Exa FM en todo el país, sino una gran cantidad de contenido y de música que de verdad se irían de espaldas. Pero bueno, ya para despedir este programa, soy Gabriel Ochoa, pues lo vamos a hacer recordando uno de los grandes, grandes clásicos que tiene el rock mexicano, y es de esta banda llamada Bon y los Enemigos del Silencio. ¿Por qué los Enemigos del Silencio? Porque cuando ensayaban les decían de una forma, pues de broma, que ellos odiaban el silencio porque su música era completamente ruidosa, estridente, y que eran enemigos del silencio, que no les gustaba quedarse callados, y por eso se hacían llamar los Enemigos del Silencio. Bon y los Enemigos del Silencio, obviamente comandados por esta gran, gran, gran figura dentro del rock mexicano llamado Leoncio Lara, que no solamente se dedicaba a la música, también ha hecho música para cine en la actualidad y en tantos años. Y una de las anécdotas que por ahí había con alguno de los Caifanes, que bueno, hay que recordar también que una de las primeras bandas del queridísimo Saúl Hernández, pues fue al lado de Leoncio Lara, llamado Frac, este gran concepto que duró muy poco, pero ellos hicieron una de las primeras bandas en su momento, tanto de uno como de otro, Frac, ya por los años de 1983, si no me equivoco, y así arrancaría Frac y también la carrera de Saúl Hernández y también de Leoncio Lara. Después ya haría lo que es Bon y los Enemigos del Silencio. Pero les decía que otra de las grandes experiencias o anécdotas que tiene con otro de los integrantes de Caifanes es que este gran tecladista mexicano y saxofonista llamado Diego Herrera, entre los dos se pasaban trabajo para hacer música para cine de aquellos años de ficheras y toda esta onda de bajo presupuesto. Pues el señor Diego Herrera y también Leoncio Lara hacían música para esas películas de los años 80. Pero bueno, regresando a Leoncio Lara, pues déjenme comentarles que después ya abriría su gran banda llamada Bon y los Enemigos del Silencio, y de esta banda pues vamos a recordar uno de estos grandes éxitos que nos regaló, que en su primer disco, que curiosamente este primer disco de Bon y los Enemigos del Silencio fue producido por Carlos Narea, quien también produjo muchas bandas en aquellos años, entre ellas algunos discos de Cecilia Toussaint. Y bueno, ya para despedirnos, pues vamos a dejarlos con este gran, gran clásico del rock mexicano llamado Cuando Vayas al Caribe. Para todos aquellos que están preparándose para las vacaciones de verano, pues qué mejor que dejarles Cuando Vayas al Caribe de esa gran bandotota llamada Bon y los Enemigos del Silencio. Y bueno, desde aquí le mandamos un fuerte abrazo a este gran personaje dentro de la música y del rock mexicano, Leoncio Lara, y con esto vamos a recordar un poquito de la trayectoria y todo lo que nos ha regalado Bon y los Enemigos del Silencio. Con esto nos despedimos. Cuando Vayas al Caribe, para todos aquellos que están preparándose para las vacaciones. Yo fui Gabriel Ochoa, quédense con toda la excelente programación que tiene Exa FM para todos ustedes, y hasta aquí el Rock en Exa de este fin de semana. Nos escuchamos en una próxima emisión. Hasta

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2: ¿Qué ha habido? ¿Qué ha habido? ¿Qué ha habido? ¿Cómo andan? ¡Maravilloso sábado! ¡Sábado! Rumbo al Dale Mix. Arrancamos este segundo programa. Te recordamos que todos los sábados a las 4 de la tarde tenemos este programa especial rumbo al Dale Mix, en donde te damos a conocer los artistas que están dentro del lineup de este gran festival urbano. Será el 15 de agosto en el Parque Fundidora en Monterrey, Nuevo León. No me encuentro solo. Está conmigo el chico bellacoso. Le dicen Manuel Turizo versión Ciudad Victoria. Yo no lo creo así. Irving Squash, ¿cómo andas?
3: Mira, al menos no soy el Ozuna de Tepito.
2: Cállate, por favor. El Ozuna de acá de Las Flores.
3: El Ozuna de la modelo.
2: El Ozuna de la modelo, camarada.
3: Estoy contento, Lalo, nuevamente de compartir con toda la gente a través de la señal de Exa y estar disfrutando de este programa especial rumbo al Dale Mix, donde estaremos contando historias, datos curiosos de los artistas que se estarán presentando en este gran evento que ya está próximo, Lalo. Ya se cuentan los días para poder llegar allá a Parque Fundidora en Monterrey, Nuevo León, y disfrutar del increíble line-up que estarán debutando en esta edición 2026 del Dale Mix.
2: 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De aquí hasta el sábado 15 de agosto, te vamos a hacer compañía a las 4 de la tarde. Saludamos a todos los Daidis, a todos los Subis, a ti que andas en tu auto personal. Tenemos el playlist bellacoso para que perres hasta abajo. Irving, ¿qué tal se te da el perreo? Honestamente, del 1 al 10.
3: Yo creo que me quedo en un 8. Un 8 se me hace adecuado porque no quiero levantar tanto las expectativas y luego decepcionar, ¿eh? Pero a ver, ¿tú en qué ranking te das?
2: Yo soy nivel Dios.
3: ¿Tú eres nivel asiática dañada?
2: ¿Nivel asiática dañada? Pero vamos a andar bailando.
3: Pero ahí moviendo como panda de perro envenenado.
2: Oye, vas a andar. No, me voy a poner mi cremita esa que huele a como a fomento. A pura menta. Ándale, a pura menta. Me la voy a poner para cuando vaya al Dale Mix, porque voy a perrear hasta abajo. Ya cuando uno llega a los 30, déjenme decirles que le rechina la cadera a uno. Ya no,
3: pues no
2: es igual.
3: No sé qué tipo de 30 tengas tú, Lalo, pero yo ando como si nada.
2: La vida, nos ha tratado mal. La vida nos ha tratado mal. Vamos a comenzar hablando de este gran parcero que no para de sonar, que va a estar en el Dale Mix. Hablamos de Ryan Castro, el cantante del gueto. ¿Sabías que Ryan Castro, antes de ser famoso, trabajaba en los autobuses de Medellín? Él andaba trabajando ahí, Irving.
3: Oye, qué interesante saber esas cositas, esas joyitas, podríamos decirle, que de pasar, de estar en los microbuses de Colombia, pues bueno, ahora subirse a los escenarios, ya no sube a los micros, sube a los escenarios a manifestar esa esencia musical que lo caracterizó y que le causó ese boom dentro del mundo musical.
2: Y muchas veces vemos a los artistas en los escenarios, como es el escenario del Dale Mix, en los festivales, en la televisión, y decimos, oh, nunca pensé que él vendría desde abajo y que ha sumado de verdad bastante en la música urbana y que se valora mucho lo que ha hecho Ryan Castro. Por eso él quiso que así le llamaran, el cantante del gueto. ¿Qué te parece si escuchamos esta rolona? Vamos a estar perreando en el Dale Mix el 15 de agosto en el Parque Fundidora hasta abajo con esta rolita que ahorita está en tendencia. La canta Ryan Castro, La Villa. ¿Nos vamos para La Villa o qué, Irving Scott?
3: Pero invitemos a alguien más.
2: No, jalas o te clochas.
3: No,
2: jalas o te clochas.
3: No,
2: jalas
3: o te clochas.
2: Escuchamos La Villa en este programa especial. Comenzamos rumbo al Dale Mix.

0: Regresamos a este programa especial rumbo al Dale Mix. Te recuerdo que nos vamos a ir tú y yo, sí, tú que me vas escuchando, vamos a perrear hasta abajo en el Dale Mix, este festival de música urbana más importante del norte del país. Llega a Monterrey el Dale Mix 15 de agosto en el Parque Fundidora. Oigan, y es muy importante organizar nuestras cosas cuando vamos a este tipo de festivales. Son festivales muy grandes y a veces traer que la mochila, que las cosas, mejor hay que guardarlos. 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Algo que me agrada mucho, Irvin Scott del Dale Mix. Así mis cosas se mantienen pues bien seguras y yo ando bien libre.
1: Oye, sí, para poder ir a perrear a gusto, ¿no crees? O sea, poder guardar si llevas tu bloqueador, alguna power bank, pues bueno, la puedes dejar ahí almacenada y ya con la seguridad de que alguien está vigilando que nadie la vaya a tomar, ¿verdad? Y poder ir a disfrutar en grande lo que es el Festival Dale Mix.
0: Te dan tu llave, tienes todo seguro, hay personas que están vigilando los lockers, así que renta tu locker a través del sistema Ticketmaster. Te ingresas tú a Ticketmaster en la aplicación o en la página y nada más seleccionas que quieres rentar el locker en el evento del Dale Mix. Y hablando del Dale Mix, el lineup, Irvin Scott, el lineup. Grandes artistas como Ozuna, Paulo Londra, ¿quién más viene, Irvin?
1: Va a estar también dentro del Dale Mix en esta edición 2026, Arcángel Alo, Yandel en Sinfónico. ¿Tú creíste poder presenciar alguna vez a Yandel en Sinfónico?
0: Fíjate que lo veía en YouTube nada más y ahorita que lo vamos a ver todos juntos, tú que me vas sintonizando, vamos a ver a Yandel Sinfónico con más de 30 artistas, músicos en el escenario, Irvin, amigos, y va a ser todo un sueño poder perrear con grandes rolitas de Yandel en su momento con Wisin, y Yandel Sinfónico lo hace posible. También, ¿quién más va a estar, Irvin Scott, en el Dale Mix?
1: También va a estar dentro de ese gran festival. Va a ser Manuel Turizo, uno de los más amados.
0: No,
1: de
0: no, así no se dice Manuel Turizo. Ándale, Manuel Turizo.
1: Pero ¿quién más de la parte de Manuel Turizo estará?
0: Rian
1: dentro?
0: Castro.
1: A ver, dilo como lo hizo Manuel Turizo.
0: Rian Castro. Oye, va a estar la caballota Ivy Queen, la iniciadora del reggaetón de las mujeres.
1: Qué padre que vaya a estar esta eminencia dentro del festival. Una de las primeras puertorriqueñas que se les puso
0: la al pionera.
1: Tiro. La pionera y que se le puso al tiro a los raperos de en esa época en inducirse en este campo musical.
0: Lunay también va a estar, Day 5, van a estar también muchos artistas más como La Joaqui, que ahorita te iremos hablando del todo el lineup que se presentará ya el 15 de agosto en el Parque Fundidora. Seguimos hablando de verdad que de los artistas que vienen aquí, la vamos a pasar muy bien juntos tú y yo, para que próximamente participes en las dinámicas y nos vayamos juntos al Dale Mix. Hablar de Lunay es hablar de uno de los puertorriqueños que irrumpió con fuerza siendo muy joven. ¿Te acuerdas tú del fenómeno de Soltera, Irvin Scott?
1: Ay, ¿cómo olvidarlo? Está soltera, por eso ya no se enamora. La verdad es que es una de las canciones, de las joyitas, vamos a llamarle a estas canciones que son inolvidables. Y obviamente que recordamos eso y queremos contarles algo curioso de él. Y es que, a pesar de su imagen de ser un rompecorazones así a nivel global, como el Papi Scott.
0: Guapísimo que está el Papi Scott. No. Lunay.
1: Pero así como te digo, así que a pesar de la imagen que tiene de rompecorazones, él comenzó subiendo improvisaciones y hasta freestyles a redes sociales desde muy pequeño, probando que la constancia es efectiva. Tener constancia y ser constante, obviamente, en algo que te gusta es lo que da fruto, y eso a él le rindió. Le rindió fruto, la verdad, de estar siendo constante, subiendo sus videos para poder potenciar, pues, su talento, Lalo.
0: Me gusta mucho Lunay, ¿sabes? Porque a pesar de que ha estado con los grandes artistas a muy poca edad y en muy corto tiempo, no ha perdido piso, que eso es algo que agradecen las fanáticas. Vamos a escuchar este tema, se llama Aventura. ¿Tendremos una aventura acaso con Lunay y Irvin Scott?
1: Una aventura dentro del Dale Mix.
0: ¡Ay! 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

0: Con más, mi gente, gracias por estarnos acompañando en este programa especial rumbo al Dale Mix. 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
1: 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Continuamos con más en este programa especial rumbo al Dale Mix, y vamos a cruzar el charco hacia Argentina, hablar de la pionera del trap femenino. Es hablar de La Joaqui. La Joaqui ha demostrado que tiene fuerza y garra para romperla en el escenario, Irving Scott.
0: Oye, sí, una mujer que de verdad con una historia de superación increíble, y que ella únicamente no le da la identidad al barrio argentino en sus letras, sino que además fue de las primeras mujeres, Lalo, en romperla en las batallas de gallos underground de su país, y de esta manera, pues estarle abriendo paso a las demás dentro de la escena musical. ¿Qué te parece si escuchamos uno de sus más grandes éxitos, Lalo?
1: Me gusta mucho el tema que tiene con Kenia Os, Kitty, un tema que causó polémica en su momento, fue censurado en la plataforma de YouTube, y que ahora escuchamos aquí rumbo al Dale Mix. Me puse muy cutie para dar esa vueltecita. Que vamos juntos a perrear con La Joaqui en el Dale Mix. Tenemos boletos dobles para ti. Sigue escuchando EXA.

0: Y antes de continuar con este programa especial rumbo al Dale Mix, hay un gran evento que se va a llevar a cabo aquí en Ciudad Victoria. 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
0: 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La verdad, el Golden Boy se la rifa. Alfredo Adame aquí en Ciudad Victoria. Amigos, seguimos hablando y continuamos con más en este programa especial rumbo al Dale Mix. Y hablando de los artistas que se van a presentar en el Dale Mix, tenemos que de verdad reconocer el gran talento de la coreañera, la creadora de contenido que brincó para ser cantante y mezclar la cultura coreana con el sabor latino. Mira qué padre.
1: Oye, qué deliciosa la mezcla que está realizando. Pues así como lo dices, la cultura coreana y traer también los ritmos tropicales, la cumbia, pues demuestran que la música no tiene fronteras, Lalo.
0: Además
1: no
0: de perreo va a haber cumbias.
1: Hay muchos amantes de estas mezclas y de verdad que se van a disfrutar. ¿Tú sabes bailar ese tipo de cumbias, Lalo?
0: Yo obviamente sé, porque allí en Tampico bailamos
1: la cumbia. A ver,
0: la cumbia del pujido.
1: Ahí la dejamos.
0: No me alborotes que me ponga a bailar. Hablando de la coreañera, cuyo nombre real es Abigail Yeri Peak, ella es conocida como Abigail Peak, es una cantante, es músico que obviamente usa su acordeón para crear este tipo de canciones. Dato curioso, Irving, amigos que van escuchando rumbo al Dale Mix, ella nació en San Antonio, Texas, bajo el seno de una familia coreana, pero fue criada en barrios con inmigrantes mexicanos. Eso le dio a ella una mezcla cultural para aprender el idioma español y así poder adaptar las costumbres mexicanas con lo que ella hacía con su familia. ¿Qué te parece, Irving, amigos, si nos ponemos a bailar con esta rolona coreacumbia de la coreañera? Ella está en el lineup oficial del Dale Mix y la vamos a ir a ver tú y yo juntos el próximo 15 de agosto. Sigue escuchando el programa especial Rumbo al Dale Mix a través de la gran

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4: ¿Qué onda, Irving? ¿Qué onda, Lalo? ¿Cómo la están pasando? ¿Cómo están? Oigan, es verdad, es verdad que aquí en EXA siempre tenemos las mejores recomendaciones para nuestro público, para nuestra audiencia. Así que muy atentos al dato, porque en unas horas, en solo unas horas, tendrán el plan perfecto si lo que buscan es romper la rutina con una experiencia diferente, llena de música y con muchísimo talento victorense. 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Volvemos con más Irving Lalo, volvemos con ustedes en este programa Rumbo al Dale Mix.
5: Gracias, Gustavo, por esta excelente recomendación. Vámonos, acabando este programa especial Rumbo al Dale Mix, mientras te pones guapa, guapo, vámonos al Teatro Universitario a disfrutar de Viva el Teatro con excelentes presentaciones de Broadway para que vayas con la familia. ¿No tienes plan todavía el día de hoy, sábado? Vámonos a Viva el Teatro. 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Ahí acude con tu familia ahorita a las 6 de la tarde. A las 6 inicia ya esta gran presentación. Apoyemos el teatro y vayamos hoy a disfrutar de Viva el Teatro, grandes presentaciones de Broadway en el Teatro Universitario ahorita a las 6 de la tarde. Irving y yo ya vamos para allá, ya nos andamos poniendo guapetones. Pásame mi rímel, Irving Scott.
6: Traigo la del para irnos. Uñas.
5: Ahí vamos para allá, ahorita les caemos. Por lo pronto, amigos, los seguimos invitando a que en las próximas semanas, que ya estamos a nada de brincar al mes de agosto, estén al pendiente de nuestros programas, tanto del Garage, la Mansión del Perreo, Tú Armas el Playlist, Exa K-Pop, porque vamos a tener boletos dobles, Irving, para que vayan con nosotros rumbo al Dale Mix.
6: Así es, no se pierdan la sintonía de nuestros programas, porque van a poderse ganar sus accesos dobles para ir a disfrutar a lo grande hasta Monterrey, Nuevo León, dentro del Parque Fundidora, de este gran line-up de los artistas que te hemos estado mencionando y muchos más, porque son demasiados artistas que estarán amenizando este gran festival, donde tú vas a poder sacar esos pasos prohibidos. No, hombre, vas a poder estar pegadito de las regias, de las regias, de los regios, de lo que más te guste. Ahí vas a poder disfrutar, así que
5: armamos no el beso de tres allá.
6: De diez,
5: armamos
6: de
5: el beso de
6: yo
5: diez.
6: Yo pido con la coreañera.
5: Ay,
6: la voy a bajar
5: del
6: escenario.
5: Yo pido con Manuel Turizo.
6: Estás pidiendo mucho. Hay que mantener los pies en la tierra, Lalo.
5: Se vale soñar.
6: Que no se te pierda la esencia de Lunay,
5: Se vale soñar, Manuel Turizo. Por lo pronto, antes de irnos a la pausa, los dejamos con esta gran canción de Sayuri y Sub Love.

0: continuamos con más que ha habido en este programa especial rumbo al Dale Mix a través de la gran cadena EXA, nuestro segundo programa de aquí hasta el 15 de agosto, que es el día en el que tú y yo vamos a perrear. Gana tus boletos a través de EXA 94.5. En nuestros diferentes programas tendremos dinámicas para que vayas con nosotros. Sí, vas a ir, así como lo escuchas. Irás con nosotros a Monterrey, Nuevo León, a disfrutar del Dale Mix en el Parque Fundidora y ver a tus artistas favoritos: Ozuna, Paulo Londra, Arcángel. ¿Quién más viene, Irving Scott? ¿Quién más
1: Ryan
0: viene?
1: Castro, Lalo, también. Va a estar Yandel Sinfónico, Manuel Turizo, Ivy Queen, La Caballota, además de muchos artistas más. Y es que la verdad, ya estamos muy ansiosos y es por eso que estamos realizando este programa especial para ir calentando motores y nosotros estar armando una playlist con las canciones que te están llevando día a día a este gran festival del Dale Mix.
0: Estoy ansioso de veras
1: de llegar pronto al Dale Mix. Te conozco.
0: De veras, Manuel Turizo. Y es que arrancamos fuerte ese segundo bloque con Manuel Turizo. Esa voz tan particular que tiene Manuel Turizo. Como dato curioso, él compone gran parte de sus canciones junto con su hermano Julián Turizo, quien lo acompaña siempre tocando el ukelele o la guitarra en sus inicios. Aquí va, como muchos le dicen a papi, le gritan en la calle, esto es neto del planeta. A Irving Scott le gritan en la calle Manuel Turizo versión Victoria. A ver, trata de hablar como colombiano, Irving Scott.
2: Anda, pase, que apenas unas arepitas.
0: En tus sueños, Irving.
1: Hicimos el intento.
0: Me dio un poco de cringe, debo de confesarla.
1: A ver, habla como colombiano.
0: Yo no sé hablar como colombiano.
1: A ver, habla como cubano.
0: A ver, como cubano, no lo sé, Irving. No lo
1: ando,
0: sé.
1: Chingo.
3: Yo solamente hablo como yo hablo.
0: Como compañero. Ah, me encanta. Bueno, aquí tiene que ver mucho la familia, Irving Scott, porque Manuel Turizo siempre se ha caracterizado de estar arropado de su familia y él mismo lo ha dicho en entrevistas: mi familia lo es todo.
1: Así es, su familia fue una parte fundamental para que creciera su carrera, porque le inculcaron mucho lo que es la disciplina. Aparte de que tiene su talento para componer, junto a su hermano desarrollaron la disciplina para poder realizarlo de una manera correcta y darle ese enfoque que ellos estaban buscando. Podemos recordarle el éxito tan grandioso que tuvo de Una Lady Como Tú, y cómo a partir de eso fue creciendo más y más, regalándonos himnos de manera global, Lalo.
0: Himnos que actualmente están parte en el chart de lo más escuchado en las principales plataformas y en la radio. Aquí en EXA siempre tenemos presente a Manuel Turizo. Por ello vamos a escuchar Una Lady Como Tú. Manuel Turizo estará en el Dale Mix. Cierra los ojos. Bueno, si vas manejando, por favor, tan solo pon tu mente
1: y di
0: Manuel Turizo. Si nos escuchas ahí en tu casa, cierra los ojos. Si vas manejando, solamente piensa lo siguiente: piensa que ahí está Manuel Turizo quitándose la playera.
1: Me interrumpiste.
0: Me cortaste la inspiración. Mejor vamos a escuchar a Lady Como Tú. Luego les cuento este sueño que tenía. Pero sí, y vete imaginando que lo estás viendo bien cerquita, porque todos los que ganan sus boletos en EXA de cerca ven a sus artistas favoritos. 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Manuel Turizo.

0: 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Irving, queremos convivir con ellos, Irving. Queremos agradecerles que siempre tienen EXA ahí en su radio.
1: Así es, queremos agradecer y eso es por eso que decidimos realizar esta actividad, para consentirlos de alguna manera, para demostrarles el agradecimiento que tenemos por siempre tener la señal de EXA 94.5 en sintonía en cada uno de sus viajes, llevándole a todos los usuarios que van pues disfrutando su viaje con la música que les colocamos y que nos van pidiendo también. Pues bueno, queremos hacer esta actividad que a lo largo de las semanas pasadas tú estuiste mencionando, nos involucraste.
0: Así no, es. No se van a quedar atrás.
1: Nos comprometiste.
0: No se van a quedar atrás. La dinámica es muy sencilla. Conductores Daidis y Ubis, conductoras también mujeres. Manejas un Daidi, manejas un Ubi, te vamos a invitar a cenar en las próximas semanas, ya sea una hamburguesa, unos bowls de 315. Prepárate porque queremos invitarte a cenar, queremos convivir contigo y con todos los Daidis y Ubis que día con día nos escuchan. Así que pasa la voz, participa en las dinámicas y esto lo hacemos para convivir y agradecerles que tengan la radio encendida, que tengan EXA en su vehículo.
1: Así es, ninguna otra estación de radio te está llevando a comer completamente gratis. Ninguna otra estación.
0: Luego van a salir con dinámicas. Ya verás. Te lo aseguro, ya verás, luego saldrán.
1: Pero ninguna va a poner de su bolsillo.
0: Ajá, ninguna.
1: Nosotros
0: lo hacemos de corazón. Lo hacemos de corazón.
1: Para que lo escuchen.
0: De nuestro corazón.
1: Deme un micrófono. Quiero hablar. Quiero
0: un micrófono, por favor. La idea es que convivas con nosotros y te la pases increíble. Así que próximamente, Daidis y Ubis, los invitaremos a hacer. Gracias por estar escuchando Rumbo al Dale Mix. Vámonos con otro de los artistas. Él es de ritmos urbanos y callejeros. Hablamos de M. Malafé, una exponente que está representando con mucha fuerza el sonido de las calles, Irving.
1: Oye, sí, que nos muestra unas canciones sin filtro, Lalo. Canciones con letras sin filtros, que son bastante directas y que nos narran unas historias completamente reales y que capturan realmente a todas las personas que han estado escuchando las canciones de M. Malafé. Pues la verdad es que se sienten muy conectados con ellos al momento de decir, ¿sabes qué? Esta es mi canción. Súbele,
0: que truene la bocina. Por eso vamos a escuchar la canción Coronada de M. Malafé, que está dentro del Dale Mix. Este 15 de agosto, tú y yo perreando allá en Monterrey. Gana tus boletos escuchando EXA.

0: Continuamos con más en este programa especial rumbo al Dale Mix. Tenemos que hablar de esta gran cantante, Alanis Yuki. Ella es una creadora de contenido y una creadora que está conquistando plataformas y corazones. Y esto lo lleva en sus redes sociales porque pues siempre está con esa interacción con el público.
1: Completamente, Lalo. Y la verdad que también pues aportando la frescura juvenil que necesita la escena musical. Y que bueno, ya año con año se ha estado realizando y a ella le ha estado funcionando de una manera espectacular. Y pues bueno, las nuevas generaciones están aceptándole y dándole una buena respuesta a todo el público. Todo el público le da una buena respuesta a sus creaciones. La verdad que qué manera de disfrutar mejor la música de ella que hacerlo en vivo en esta edición del Dale Mix 2026.
0: Que lo que me gusta mucho del Dale Mix, que le da foco a muchos artistas, artistas emergentes como lo es Alanis Yuki. Vamos a escuchar esta canción llamada Deseo, de Alanis Yuki.

0: Estamos de vuelta en este programa especial en la recta final de Rumbo al Dale Mix en EXA 94.5. Y volvemos a Argentina, volvemos a viajar a Argentina para disfrutar de Paulo Londra.
1: ¿Cuántas copas tenés, che?
0: Hombre, yo siento que me voy a aventar unas cuantas allá en el Dale Mix, porque de verdad, eso sí, no, sí.
1: Alócate,
0: baby, alócate, suéltate el pelo con Paulo Londra. Ay, ay, ay. ¿Me prestas el micrófono? Tenemos que hablar de él, ya que es un tipazo, él es un tipazo del trap.
1: Oye, sí, la verdad es que la eminencia que ha causado y bueno, en la que se ha convertido este Paulo Londra, pues la verdad es que nos ha entregado, aparte del trap, un reggaetón melódico. Y ¿sabes algo? Él prefiere componer letras limpias, sin groserías, demostrando que se puede hacer música para bailar con flow y aún así llegar a millones de familias sin perder el estilo. La verdad es que un ídolo, una persona a seguirlo.
0: Me gusta mucho Paulo Londra por la rola Adán y Eva, que ahí mezcla de verdad muchas letras y su talento sin igual. La escuchamos aquí rumbo al Dale Mix.

0: Scott, ¿qué crees?
1: ¿Qué pasó, Lalo?
0: Llegamos a la parte final, de Rumbo al Dale Mix. ¡Oh, rayos! Lo padre de esto es que te quedas con la programación de EXA con nuestros DJs de casa, DJ Fantasy, DJ Gorka, DJ Batra, para que bailes en todas partes. Nos vamos a despedir con otro de los artistas que viene en el Dale Mix. Hablamos de Arcángel, un de verdad artista de talla internacional.
1: Me parece perfecto que finalicemos el programa del día de hoy con una canción de Arcángel, y la verdad es que estoy bien agradecido, Lalo, de poder haber compartido contigo micrófono nuevamente en este sábado. Y pues bueno, agradecer a todos los radioescuchas que no se movieron ni un segundo de la señal de EXA 94.5, y esperar que nuevamente nos permitan acompañarlos el próximo sábado.
0: El próximo sábado a las 4 de la tarde tenemos una cita, tú y yo, junto con Irving Scott, para seguir hablando de los artistas, datos curiosos, noticias, novedades, todo sobre el Dale Mix. El Dale Mix se llevará a cabo el 15 de agosto en el Parque Fundidora, en Monterrey, Nuevo León. Tú y yo, todo el equipo de EXA, tú y yo iremos al Dale Mix. Gana tus boletos en nuestros programas, en las diferentes dinámicas que tendremos preparadas para ti. Y acuérdate que si quieres también adquirir tus boletos, entra al sistema Ticketmaster, ahí en la aplicación o en su sitio web de Ticketmaster, vas a poder también adquirir tus boletos. Nos vamos con Arcángel, para que la pases bien, Irvin, este fin de semana.
1: Ay, ay, ay, justo lo que necesito, Lalo.
0: Nos vamos, que tengas un bonito fin de. Nos escuchamos el próximo sábado a las 4, rumbo al Dale Mix.

0: Por hoy cerramos el playlist rumbo al Dale Mix. Sigue con la programación de Exa FM 94.5.
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